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0: Radio Chilena del Maule le indica la hora.
1: 8:00 p.m. con 57 minutos.

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3: Bienvenidas, bienvenidos, ¿qué tal? ¿Cómo le va? ¿Cómo está usted? Muy bien, un saludo afectuoso, cariñoso, cálido en esta fría mañana, amigas y amigos, que tenemos en la capital de la región del Maule, además con bastante niebla en distintos sectores, tanto de Talca como así también de la región del Maule. Vaya nuestro saludo para todos ustedes en esta mañana de hoy lunes 25 de mayo de 2026, última semana del quinto mes del año, se nos va mayo, amigas y amigos. Comenzamos a caminar hacia el mes que nos lleva a la mitad de este año 2026. Es impresionante cómo ha pasado ya prácticamente, podríamos decir, poco a poco este primer semestre, ¿eh? Ya se va configurando ahí, asomándose el mes de junio. Fría mañana en la capital de la región del Maule, como le señalaba hace algunos momentos, 4 grados a esta hora la temperatura, mucha niebla, en distintos sectores bastante densa por lo demás, valga la redundancia, 17 la máxima para el día de hoy, así señala meteorología. Por ahí in situ, en el lugar, nos envía un video incluso de cómo está este panorama relacionado con la niebla que desde ya complica bastante la conducción a muchos que se mueven a esta hora de la mañana hacia distintos puntos de Talca, como así también de la región del Maule, después de este interferiado que muchos se tomaron y que esperamos que hayan disfrutado plenamente junto a sus seres queridos. ¿Qué nos dice nuestro amigo Malandrín? Bienvenido, muy buen día, los mejores deseos para usted, para la familia. ¿Qué nos cuenta? Lo escuchamos.
4: Buenos días. Hay una neblina de la que se las encargo. Oye, la que está espesa.
3: Tremenda.
4: Muy espesa hoy. No se ve de un poste a otro en la carretera. Así que mucha precaución a todos los conductores. Ya, que estén bien. Chau, Malandrín.
3: Que esté muy bien nuestro amigo Malandrín. Gracias por el reporte que nos entrega a esta hora de la mañana. También lo que es este video donde nos muestra específicamente cómo está la situación de la conducción, ¿eh? Bastante densa la niebla. Muy bien lo señala, prácticamente de un poste a otro lo que es esa longitud, no se ve prácticamente casi nada. Así que con bastante cuidado, mucha precaución, los límites de velocidad y todo lo concerniente a aquello. Hacemos el llamado a extremar los cuidados. Veinticuatro minutos, nos separan de las 8, 24 para las 8. Vamos a Iloca, que está con 4 grados a esta hora de la mañana, nubosidad parcial en la zona costa de la provincia de Curicó. Constitución y Los Pellines con cielo despejado, 7 grados la temperatura. Peyúgue, Curanípe, Chovellén, mucho frío, 3 grados a esta hora con cielo despejado. Zona de Valle, nos quedamos en San Javier con 1 grado, mucho frío a esta hora de la mañana en la zona de San Javier de Loncomilla. En Cahue 2 grados, algo de nubosidad y niebla. Zona de Curicó nos cuenta que también está con bastante frío en esta jornada, 1 grado la temperatura. Algunas nubecitas por ahí, ¿eh? Es la tónica referente entonces a la información del tiempo que nos entrega la DMC, Dirección Meteorológica de Chile, para este día, a través de lo que es entonces la información que a esta hora emanamos, a través de esta emisión de titulares en Chilena del Maule. Línea de WhatsApp disponible, más 569-4901-7950. ¿Tiene algún datito, alguna información que entregarnos? Desde ya se la agradecemos. Más 569-4901-7950. Ahí está la línea de WhatsApp, entonces, que nos haga llegar alguna información. Mucho movimiento vehicular a esta hora por calle 2 Poniente, confluyendo hacia lo que es el centro de Talca. Visite con cuidado, con moderación, atento a la condición del tránsito. No olvide que la persona que le precede, le antecede, está a su costado izquierdo o derecho ahí en el tránsito, en alguna vía. También van similares condiciones que usted llegar pronto al lugar al cual se dirige, ¿eh? Así que tengamos paciencia, seamos empáticos, tengamos gestos amables que tanta falta nos hacen, ellas, amigos. Gestos, volver a lo que es humanizarnos. 22 minutos para las 8, 22 para las 8. Vamos con noticias, con información, lo que desde ya está preparado para lo que es esta semana. En cuanto a noticias e información, una muy buena y positiva noticia para la región del Maule, ya que lidera campaña de vacunación a nivel nacional. región del Maule encabeza la campaña de vacunación de la campaña invierno a nivel nacional, según detalló el delegado presidencial regional Juan Eduardo Prieto, junto a la Seremi de Salud Isra Cox y el director de Servicio de Salud del Maule, Jaime Bertolotto. Citas entregadas por las autoridades, el Maule lidera con un 75% versus el 69% a nivel país. Lo primero es felicitar a los equipos de salud de nuestra región, encabezados por la Seremi Isra Cox y el director Jaime Bertolotto, por estos excelentes resultados que, más allá de relajarnos, nos invita a seguir avanzando en alcanzar la meta y todas las áreas para así mejorar la calidad de vida de los maulinos, destacó el delegado Juan Eduardo Prieto. Según explicó el delegado presidencial, dentro de la región de Peyúgue, específicamente en esa zona, Peyúgue, comuna que más ha avanzado, dice, la estrategia de inmunización contra la influenza con un 90%. A los habitantes de Peyúgue, imagínense, 90% desde ya en lo que es la inmunización contra la influenza. Respecto a la Seremi de Salud, felicitó a la ciudadanía por irse a vacunar y al personal de atención por el esfuerzo realizado. Estamos muy contentos por el nivel alcanzado, casi próximos a la meta. Queremos recordar que aún queda gente por inmunizarse, especialmente los grupos prioritarios. Además de la prevención, hacemos un llamado a que las personas acudan a su centro de salud a vacunarse contra la influenza. Es un proceso gratuito, seguro y que marca la diferencia entre pasar un invierno tranquilo o enfrentar complicaciones graves de salud. El fin de la campaña invierno es incentivar la vacunación de la población objetivo durante el periodo que comenzó, recordemos, el 1 de marzo, destacando que es eficiente y segura, además de que disminuye el riesgo de enfermar gravemente, además de reforzamiento del recurso humano en los centros asistenciales de salud pública y la capacitación del personal de la red de salud para enfrentar de mejor manera el aumento de la demanda por enfermedades respiratorias. El director del Servicio de Salud, Jaime Bertolotto, agregó que estamos comenzando a vivir los meses con más temperaturas bajas del año. Por eso es que llamamos al autocuidado y seguir las recomendaciones que entregan los profesionales de la salud, como por ejemplo, evitar los cambios bruscos de temperatura, mantener una buena ventilación de los espacios y cuidar especialmente a nuestros niños y personas mayores, que son los más vulnerables a las enfermedades respiratorias. Buena noticia a nivel nacional entonces, la región del Maule. Una muy buena atención, hay que destacarlo, amigas y amigos, con una muy buena atención de todo el personal de salud que justamente ha estado entregando lo mejor decir lo que es esta campaña de inmunización contra la influenza, con distintos puntos móviles en nuestra ciudad de Talca, que por supuesto le da la cercanía a muchos que por supuesto desde ya seguramente se han vacunado, ¿eh? Peyúgue lidera con un 90%, imagínense, 90% de vacunación, la comuna de Peyúgue, la zona de Curanipe, Chovellén, todo ese sector entonces lidera con un 90% de vacunación contra la influenza, un ejemplo a nivel nacional. Estamos en esta edición de Titulares en Chilena del Maule, para ustedes con nosotros en sintonía, 19 para las 8, 19 minutos, o nos separan de las 8. Las callecitas de Talca esta mañana. Se mueve Panchito Carreño, a ver, nos envía por acá el video también. A ver, ¿qué nos dice? Lo escuchamos, Panchito, bienvenido, buen día, buen lunes. Y familia, buena semana, ¿qué nos cuenta?
0: Amigo mío, muy buenos días, buenos ¿cómo estás? ¿Cómo andas?
3: Bien, gracias.
0: ¿Qué andamos? ¿Cómo están los mandarines? Igual que los viejos. Medio resfriado, medio gangoso.
3: Ah, no se
0: pero
3: le nota.
0: Pero aquí andamos enmascarados.
3: Sí. Ya,
0: nah, pero hay bueno, que enmascararse nomás, no
3: bueno,
0: queda otro.
3: Bueno,
0: de
3: bueno.
0: Fútbol no hablemos, y menos sí. Mal que ganó el Colo, si no se habría cambiado a la Católica hoy día en Malandrín. Este malandro a mí tiene un brillo.
3: Hoy ha sido cruzado.
0: Aquí estamos, aquí estamos. Mucha neblina en la ciudad, mucho frío, el auto me marca 3 grados.
3: Sí.
0: Y hay una neblina tremenda, así que a conducir, a estar con los ojitos bien abiertitos, porque está complicado el tema de la neblina más que el frío hoy.
3: Sí.
0: Mucha, mucha neblina en la ciudad. Demasiado neblina. Pero bueno, aquí estamos. Después de unos días, pero espectaculares en la playa, amanecía con sol y se iba el sol en la tarde.
3: Qué maravilloso. Qué privilegio. ¿No?
0: Muy bueno los tres días que estuve por allá por la playa.
3: Qué
0: muy bueno.
3: Lo disfruto, Panchito. Merecido. Merecido. Después de tantos días de trabajo. A veces sin horario, ¿ah? ¿Eh? Se sabe cuándo se inicia y nunca cuándo termina. Estamos en esta edición de Titulares en Chilena del Maule, en la zona centro-sur, en Talca, en Molina. Frecuencias en el aire para estar más cerca de ustedes, compartiendo nuestras emisiones de esta mañana. Deseando que tengan un excelente y muy buen día. Los mejores deseos a esta hora para quienes están con nosotros en sintonía. Y Yo parece que es Macarena, Panchito, que vendía por acá. Macarena. A ver qué nos dice en este segundo audio. Lo escuchamos.
0: Mira, Lía, mi hija cumpliendo un sueño, conducir.
3: Eso.
0: Tiene documento y le alcanza para ese tipo de vehículos nomás. Así que ahí estuvo practicando.
3: Bien.
0: Se estuvo a punto de darse vuelta dos veces.
3: Bien.
0: A mucha velocidad, claro. 0,3 ya.
3: Saludos para Macarena, ¿eh? Disfrutando de la playa, Panchito nos envió una fotografía acá, qué maravilla, despejado, una nubecita, una por aquí, por allá, pero un sol maravilloso, un sol radiante y el mar, un cerillo maravilloso que le da, qué maravillosa es la naturaleza, amigas y amigos, como el sol, ¿no? Se hace sentir, se hace brillar. La lozanía del mar, ¿eh? Qué maravillosa imagen, con un oleaje lindo. Y ahí Panchito justamente aparece en esta imagen. La arena negra, que desde ya le da ese contraste maravilloso, espectacular a lo que es entonces ese momento. 16 minutos para las 8, 16 para las 8, estamos a esta hora junto a ustedes en esta emisión de Titulares en Chilena del Maule, en esta mañana de este día lunes 25 de mayo de 2026.

0: Seguimos a esta hora junto a ustedes en esta emisión de titulares. Estamos en Chilena del Maule. Tempranito, ¿eh?, se pone en contacto con nosotros Ruperto, a quien saludamos en esta mañana, deseando un buen lunes, una muy buena semana. Amigo y familia, estén bien, ¿eh? Ruperto, ¿qué nos cuenta? Bienvenido. Muy buen día, lo escuchamos.
1: Buenos días, Mena. ¿Cómo estás, amigo mío? Gusto de saludarle. Bien, bueno, amigo, aquí vamos a trabajar, amigo, con un buen amigo mío, como es Jaimito Lara, ¿eh?, lo más grande que hay aquí en esta empresa.
0: Saludos, pues.
1: Oiga, y un saludo ahí a todos los colocolinos, pero hay algo que no me gustó de los católicos.
0: ¿Qué pasó?
1: Cuando les preguntaron cuando terminó el partido, no, dijeron que era un entrenamiento, que estaban haciendo paquetas, que el partido de ellos venía el jueves. ¿Para qué hacen eso? Sí, no. Hay que considerar que Colo Colo también ha estado en las Libertadores, en las Sudamericanas, o sea, y no solo no, ellos, no.
0: No se dice nada.
1: Yo no soy católico, pero espero que el jueves ganen porque es un equipo chileno. Nada más que por eso. ¿Eh? Y los otros, Vidal no juegue nada más ahí de central, porque la verdad, amigo mío, que Rosel se llama el católico, oiga, está con un... Ah, con un jalí al hombro se lo llevaba. No, no puede ser. Ya, amigo mío, un abrazo, nos vemos.
0: Que tenga buen día, Ruperto, muchas gracias. Gracias a todos quienes le acompañan en esta mañana, ¿eh? 11 minutos, nos separa de las 8, 14 para las 8. Estamos en Talca, en Molina, en la zona centro-sur. Frecuencias en el aire para estar más cerca de usted, compartiendo nuestra emisión. En Talca, en Molina, en la zona centro-sur, frecuencias en el aire, para estar gratamente más cerca de ustedes en esta mañana, deseando un muy buen día. Panchito, ¿qué nos dice?
2: ¿Para qué me voy a agrandar que las lleve? Mira, hacía mucho tiempo no compartíamos los cuatro.
0: Ah, bien.
2: Esa
0: pues
2: es la bonito. Felicidad familia. Más grande cuando comparten familia uno.
0: Exactamente.
2: Y ahí estábamos, justito. La playita, compartiendo los cuatro. Me llevaron, ¿para qué voy a decir? ¿Para qué me voy a agrandar que yo pagué? Apenas pagué el peaje, la entrada a Linares para ir a buscar la Macarena. Y después el... Nada más, pues.
0: ¿Y sería?
2: Y el peaje, no. Los dos peajes allá en... San Javier, el Retiro.
0: Retiro, ah, Retiro, ya.
2: Y eso sí los pagué. Los dos peajes, el extraordinario, tres peajes. Gasté como 8 lucas. No, sí, gasté plata, pero no tanto. Fui invitado, gracias a Dios.
0: Bien, pues. Pero bueno, se agradece. 13 minutos para las 8, 13 para las 8. Seguimos a esta hora junto a ustedes en esta emisión de titulares. Declaran admisible querella contra apoderado que atacó a profesor jefe en Talca. El imputado agredió al docente lanzándole un escritorio en plena reunión de apoderados y lo amenazó de muerte, asegurando que pagaría 150 lucas para mandarlo a matar. Un violento episodio de violencia escolar escaló formalmente a la justicia maulina. El juzgado de garantía de Talca declaró admisible una querella criminal en contra de un apoderado del Colegio San Ignacio, acusado de propinarle una brutal golpiza y proferir amenazas de muerte en contra de un profesor de la institución. Se declaró admisible querella contra apoderado que atacó a profesor jefe en Talca. 12 minutos para las 8, 12 para las 8. Volcamiento de bus en ruta 5 Sur deja 2 fallecidos y más de 20 heridos. Esto a la altura ahí de Teno. Nueva tragedia carretera en Luta, la región del Maule. Durante la tarde del viernes 22 de mayo, un fatal accidente de tránsito se registró en la ruta 5 Sur a la altura del kilómetro 176, en la pista poniente con dirección de norte a sur, justo frente a la comuna de Teno. Cosas que están siendo investigadas por personal especializado. Un bus interprovincial de 2 pisos perteneciente a la empresa Turbuso sufrió un violento volcamiento en una zona conocida como la curva Las Alcachofas. Los primeros reportes de los equipos de rescate confirman el fallecimiento de al menos 2 personas en el lugar y más de 22 pasajeros heridos con lesiones de diversa consideración. Fuerte impacto movilizó de manera inmediata diversas unidades de rescate del Cuerpo de Bomberos de Teno y Curicó. Asimismo, ante la alta cantidad de personas afectadas, personal de servicios de atención médica de urgencia, SAMU, coordinó el traslado de ambulancias desde las comunas de Molina, Curicó, Teno, Aguas Negras y Romeral. De acuerdo con los antecedentes preliminares, el bus que había salido desde el terminal Alameda en Santiago con destino hacia el sur del país terminó impactando y derribando un poste del tendido eléctrico, quedando semivolcado a un costado derecho de la vía en una zanja de aproximadamente 2 metros de profundidad. Los rescatistas informaron que las labores más complejas de extricación, dice, se concentraron en el segundo piso de la estructura del bus, donde viajaban los pasajeros que resultaron con las heridas más graves, incluyendo los miembros de la tripulación. Pacientes en estado crítico fueron derivados de urgencia hasta el hospital de la ciudad de Curicó en su momento. Testigos en el lugar indicaron de forma preliminar que el conductor de la máquina de pasajeros habría perdido el control del vehículo tras una maniobra evasiva, presuntamente gatillada por la intervención de otro automóvil en la ruta. tránsito en la comuna de Teno, entonces, que luta, como le señalábamos, a la región del Maule. Estamos en esta edición de titulares, 10 minutos, uno se paran de las 8, 10 para las 8. A esta hora junto a ustedes, aún continúa la investigación de esta grave denuncia donde una funcionaria de la Policía de Investigaciones PDI acusó de delito de connotación sexual al interior de cuartel en Talca. La denunciante es una funcionaria activa de la institución civil, quien fue incorporada de manera inmediata al programa de protección de testigos del Ministerio Público. Nos ha dejado la semana que recién se nos fue, ¿eh? El enjambre sísmico que fue registrado cerca de 200 temblores cerca del volcán nevado de Longaví. Pasaporte patrimonial, cómo funciona y dónde retirarlo para el Día del Patrimonio 2026. El pasaporte opera de manera similar a un documento de viaje real, pero enfocado exclusivamente en la ruta cultural e histórica nacional. De las actividades de celebración del Día de los Patrimonios de este año, se ha dispuesto oficialmente la entrega del Pasaporte Patrimonial 2026. Este documento de carácter totalmente gratuito funciona como una guía interactiva y física diseñada para incentivar a las familias a recorrer los diferentes sitios históricos, museos y centros culturales habilitados en el país. El pasaporte opera de manera similar a un documento de viaje real, pero enfocado exclusivamente en la ruta cultural e histórica nacional. En cuanto a registro de visitas, cada vez que el usuario asiste a uno de los espacios patrimoniales adheridos al circuito oficial, puede solicitar un timbre o sello físico en el lugar. Su interior contiene un mapa con los principales sitios y monumentos recomendados para visitar, calificados por regiones y comunas. Es un documento de bolsillo impreso pensado para que niños y adultos se puedan confeccionar y coleccionar los timbres de los recintos que logren recorrer durante las jornadas de apertura oficial. La distribución del cuadernillo se realiza de forma presencial hasta agotar el stock disponible en cada uno de los puntos habilitados por la organización. Los lugares oficiales de retiro son museos públicos, centros culturales y museos dependientes del Servicio Nacional del Patrimonio Cultural en las capitales regionales y provinciales. Bibliotecas públicas, dependencias municipales y regionales adheridas al Sistema Nacional Bibliotecas. Oficinas de Cernatur y módulos especiales instalados en zonas de alta afluencia peatonal previo al inicio de los recorridos. El pasaporte patrimonial tiene un stock limitado, ejemplares impresos. Las autoridades se recomiendan asistir con anticipación a los puntos de entrega física. En 7 minutos para los 8, 7 para los 8, estamos en esta edición de titulares. Comienza una nueva normativa para emitir licencias médicas. Busca combatir el otorgamiento fraudulento de documentos de reposo y garantizar que el proceso sea ejecutado por personal debidamente acreditado ante las autoridades. En cuanto a los requisitos obligatorios para emitir licencias médicas, en este caso para que un profesional se encuentre habilitado para emitir una licencia, el sistema verificará de forma automática las siguientes condiciones. Inscripción en el RNPI. Los médicos cirujanos, cirujanos dentistas y matronas deben figurar de forma obligatoria en el Registro Nacional de Prestadores Individuales de Salud, administrado por la Superintendencia de Salud. Quienes obtuvieron su título de médico cirujano a partir del 19 de abril de 2009 deberán tener aprobado el Examen Único Nacional de Conocimientos de Medicina. Aquellos especialistas o subespecialistas que cuentan con una certificación en Chile mediante CONASEM u otras entidades acreditadas se encontrarán exceptuados de la rendición de EUNACOM, pudiendo emitir los documentos correspondientes. La Intendencia de Seguridad Social, suceso, ordenó a las plataformas encargadas la tramitación de licencias electrónicas, la aplicación de controles inmediatos. En cuanto a bloqueo de plataformas, los operadores IMED y Medipaz impedirán el ingreso a sus sistemas a cualquier profesional que no registre sus datos regularizados. La base de información de la Superintendencia de Salud se utilizará como la fuente principal para permitir o denegar el acceso a la creación de los documentos de reposo. Los prestadores que se vean afectados por el bloqueo en los portales electrónicos deberán resolver su situación directamente ante la Superintendencia de Salud para recuperar la facultad de emisión. Con la entrada en vigencia de esta regulación, se aconseja a los usuarios comprobar previamente que su médico tratante cuente con los registros requeridos por ley, evitando con ello inconvenientes posteriores en la tramitación del reposo laboral ante el COMPIN o las respectivas ISAPRES. 5 minutos para los 8, 5 minutos faltan para los 8. Contraloría ordena devolver retención aplicada por tesorería a deuda del CAE. El organismo dirigido por Dorothy Pérez acogió el reclamo de una trabajadora independiente a quien se le retuvieron fondos destinados a sus cotizaciones previsionales. El Servicio Nacional de Consumidor, Cernac, pone la lupa en las ópticas. Se exigirán títulos profesionales para exámenes visuales. El mismo fiscalizador desplegará inspectores a nivel nacional en grandes cadenas y locales independientes. Nos lo comentábamos a la semana recién pasada con respecto a aquello, ¿no? Estamos en esta edición de titulares en Chilena del Maule, en la zona centro-sur, en Talca, en Molina. Frecuencias en el aire para estar más cerca de usted, compartiendo nuestra emisión. Deseando que tenga un excelente y muy buen día usted que a esta hora nos acompaña en Talca, en Molina. Zona Centro-Sur, por nuestra señal online, vaya nuestro saludo, los mejores deseos, esperando que tenga un excelente y buen día. Muy buena semana también, ¿eh? A propósito, última semana del mes de mayo. Esta semana se nos va mayo, hay prácticamente el domingo, dentro de mayo comienza la próxima semana. En su mayoría tendrá justamente los días de junio. Invito a quedar en la sintonía y aludito estamos junto a Luis Sebastián Bielma en la mañana chilena. No se separe de nuestra sintonía.
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2: Las 9 han dado y seré.
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4: Hola, ¿qué tal? Buenos días, buenos días, buenos días, buenos y fríos días. ¿Cómo está, don Elías Mena? Buenos días.
5: Buen día, don Luis. ¿Qué tal? ¿Cómo le va? ¿Cómo está usted? Buen día, don Abraham. Buen día, buen lunes, buena semana para usted, para todos, ¿eh?
6: Gracias, paisano. Ojalá sea así, paisano, que sea una buena semana, ¿eh? Un abrazo grande para usted. Qué frío que hace por acá.
5: Mucho frío, don Abraham, mucho frío.
6: Frío, frío. Está haciendo frío, frío. Eres la linda, linda. Para buen día, buen día.
4: ¿Qué quiso decir al final?
5: ¿Eso?
6: Que hace mucho frío, señor.
5: Ah, ya. Llegó
6: claro,
5: revoltoso, ¿eh?
6: Saque el abrigo porque hace mucho frío.
5: Llegó revoltoso hoy día, ¿eh?
6: Aquí estamos, pues.
5: ¿Qué dijo? ¿Qué dijo?
6: Que hace mucho frío.
5: Ah, ya.
4: Oye, hace mucho frío, ¿ah? ¿O no?
5: Sí, mucho frío, Luis. 13 grados la temperatura en este momento. Bajó, estaba en 4
4: grados. 13 grados.
5: 3
4: grados. Y es como 13 sí. grados, ¿no?
5: Sí, pues 3 grados. 1, 2, 3.
4: ¿Y cuánto fue la mínima?
5: La mínima, 1.
4: O sea, no alcanzó a helar.
5: No, no.
4: Menos mal, ¿eh?
5: Bastante niebla hacia Cantalca.
6: Aquí también hay niebla, oiga. Mucha niebla.
5: Y
6: mucha niebla, paisano. Mucha niebla, mucha niebla. Incluso el,
5: ¿sí?
6: Le voy a colocar un limpia parabrisa al guafit. ¿Ah?
5: Ah, ya.
6: ¿Ah?
5: Ahí hay niebla y al frente está Corral.
4: Claro.
6: Ah. Buena, a Viña del Mar, don Elías. A Viña.
5: No, pues vamos a festivar
6: a con
5: todo. No, si ya se, ya no
6: a
5: fue.
6: La Viña Casa de Maule.
5: Por ahí sí.
4: Hoy estamos listos ya para comenzar a trabajar en esta mañana, aquí en la radio chilena, la radio de todos, con Ahorro Cop, ¿ah? Hoy ya son las 9 de la mañana, o las 8 de la mañana, como las 9 de la mañana.
5: Sí, ya.
4: Que todos los días estamos a las 8, todos los 8 a las 8.
5: Prepárese, ¿ah? Porque si anda escuchando por ahí nuestro amigo, le va a llegar.
4: Va a llamar.
6: ¿Cómo que las 9?
5: Claro. Ya se está drogando temprano.
6: Claro, tempranito. Ya está bueno que cambien las 9. Han dado cerito ya.
4: Oye, son las 8 de la mañana con 8 minutos. 8 con 8. Todos los días estamos de lunes a viernes desde las 8 de la mañana. De lunes, martes, miércoles hasta las 12. Jueves y viernes hasta las 11. Pero toda esta semana estuvo hasta las 12.
5: No es broma, ¿eh? La que pasó.
4: Claro que pasó, sí, pues.
5: Sí.
6: Sí, porque don Elías, mi gente, no estuvo el jueves, porque andaba viendo el desfile.
5: ¿Eh? Ah, sí.
6: Pero nosotros estuvimos a las 12. Y el viernes estuvimos hasta las 12.
5: Yo tampoco estuve, ¿eh?
6: Algunos hicieron día sándwich.
5: Sí, día exacto.
4: O interferido, como es, don Elías, ¿cómo dice?
5: Interferido.
4: Interferiado.
5: Así se llama ahora.
4: Oye, vamos a la música. Son las 8 con 9 minutos. Partimos en esta mañana, día lunes. Que nos acompañe, señor. Dios, en esta semana. ¡Vamos!

0: Son las 8:18, 8:03, señor. 8:13. Es que se me cerró el 3, así parece 8.
1: Ah, ahí está, pues.
0: Oye, son las 8:13, ¿ah? Ya se había asustado, voy atrasado.
1: Sí.
0: Ya, por culpa, ya voy atrasado, ¿ah? Casi choco por culpa, ¿ah? Porque aceleré al tiro, ¿ah? No están echando la culpa a nosotros, ¿ah?
1: Eso.
0: Oye, son las 8:14. 8:14, usted que va a trabajar. Campeón. Usted que va a dejar a unos chiquillos corriendo al colegio. Un abrazo grande a través de la radio chilena, la radio de todos, ¿ah? 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
0: 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Don Elías Mena.
1: Sí, don Luis. Recién le decía a usted que iba a venir la réplica, pues. ¿Sí?
0: ¿Ya?
1: Ya, pues. Aquí está. Lo escuchamos.
2: ¿Qué pasó? Buenos días, los malandrines. Mire. Por si acaso son las 8 de la mañana.
0: No. Oiga, yo le dije a Elías.
2: Es que donde está entumido se los días todo, ya. Bo.
0: No, otro, si le dije a Elías,
2: bueno,
0: señor.
2: Va a pegar en la pera, por cero. Fue a la playa sin gastar ni uno.
0: ¿Eh? El Elías.
2: Así que no. Después dice, Chito. Ay, ¿por qué Malandrín me dice esto? Molestan a Malandrín al tiro. Malandrín está tranquilito aquí. O sea, no, Dios, hombre. Y son las 8 de la mañana, no las 9. Este viejito, no, es caro. Debe estarse drogando muy temprano, está poniéndole la buena. Oiga, bueno, bendiciones para todos, Luis, don Abral.
0: Gracias.
2: Elías,
3: gracias, paisanito.
2: Paisanito y todos los,
1: amigo Malandrín.
2: Para todas las damas, para todos los caballeros. Y me imagino que el Carreñito estará triste, ¿eh? Por eso después ahí aquí es lo que iba a pasar. Hoy día la marraqueta es muy crujiente. Y el
0: claro, menos mal, porque el viernes no había marraqueta.

0: colo-colino, pues. Yo siempre he sido colo-colino, nunca he tenido. Yo aparece cuando uno es colo-colino. Ya, oiga, don Elías, ese chiquito retira los cuarteles, ya, pues sí. Oiga, si siempre se anda yo gañando de 9 de la mañana. ¿Eh? Igual que retira ese viejito que dice, esta mañana no se fue, señor. Llámale, Andrés, de la mañana, que estén bien.
1: Tómense
0: un matecito con guarinaki o con alambre púa para estos tíos. ¿Eh? Estamos ni para arriba ni para abajo, ya voy camino a mi lado. ¿Sí? Cero,
1: a la hora que llega el no pan, Elías. ¿Sí?
0: Pero la neblina es muy espesa. Por ahí le mandé un videito con el día, cómo está la neblina espesa. De madrugada, para que sepa que fijito que yo me levanto temprano. Ya.
1: Este día, claro.
0: Malandrín.
1: A la hora que va el milagro, imagínense, la gente va a tomar desayuno como a las 11 de la mañana.
2: Y con la niebla que hay más se va a retrasar.
1: Oye, y este viejito no trabajó el viernes, po.
2: No.
1: No trabajó el viernes, entonces la gente tiene pan, ¿cómo se llama? Añejo del viernes.
2: Ay,
1: el sábado. Lejos. Comió el domingo para añejo. Y ahora el lunes también, porque la gente toma temprano desayuno en,
2: sí,
1: el campo,
2: en los campos, ¿eh? Sí.
1: Va a llegar como a las 9:10. No. Yo creo que ya este viejito debiera ir preparando el retiro a los cuarteles de invierno. ¿Ah?
2: Dice que todavía le queda hilo en la carretilla.
1: Claro, pero hilo de lunes a jueves. Ya no, le queda hilo en la carretilla, pero no para elevar, no para elevar volantines, sino para elevar chonchonas.
2: Chonchones.
3: Y más encima no están ni los diarios ahora para hacer
1: chonchona. Tiene que hacerlo con hoja de cuaderno.
2: Claro. No, pero no es como la hoja de diario a propósito. Con las chonchonas.
1: Claro. Hoy son las 8 de la mañana con 19 minutos. 8 con 19. Atención, esta es la mañana chilena, la mañana de todo. Vamos con la música.

0: La mañana chilena, la mañana de todos, son las 8 de la mañana con 24 minutos. 8 con 24. Muy temprano, todos los días, desde las 8, les acompañamos aquí en la mañana chilena. Oye, ¿sabe que Elías se acuerda cuando el otro día en Champa andaba un puma o no?
1: ¿Dónde?
0: En Champa, ahí en Paine.
1: Ah, sí, justamente, en Paine, claro, sí, Luis.
0: El otro
1: sí.
0: Es Lampa.
1: Lampa, ¿eh? Claro.
0: Esto es Champa, que ahí. Champa, sí. De hospital hacia adentro. ¿Eh?
1: Una localidad, sí.
0: Claro. Oye, bueno, por ahí hay algunos cerros y todo lo demás, pero dicen que hay muchos conejos, entonces el puma no hay otros animales más grandes. Empieza a cazar conejos y parece que había una empresa que estaba colocando veneno a los conejos. ¿Eh? Ah. Entonces, por ahí se han ido terminando, porque bueno, también los conejos son muy perjudiciales para la agricultura.
1: Claro, ¿verdad? Justamente, en algunos casos, sí.
0: Claro. Así que el único conejo que anda el de las Siete Oriente.
1: Sí. ¿Eh? Está salvando, ¿eh? ¿Ah? Está más domesticado.
0: Claro, una vez lo llevamos para Villalé y se quería comer la lechuga ya. Oye, no, entonces el que pillaron, ¿se acuerda ese puma que arrancaba por arriba de los techos?
1: Sí.
0: Que apareció en la televisión, en todos lados. Se hizo tan popular que querían darle un programa en la televisión.
1: Mire, yo creo,
0: ¿eh? Oye, no, era un cachorro más o menos de 7 u 8 meses que está en el refugio animal, ¿eh?
1: Sí, justamente lo capturaron. Pero sobre un árbol, después, ¿eh? De ahí lo bajaron.
0: Claro.
1: Con la ayuda de carabineros del GOPE y el SAG.
0: Pero hay un problema, pues.
1: ¿Cuál?
0: Que un cachorro, y después encontraron otra puma que andaba por ahí, pero grande, una puma adulta, que era la mamá del cachorro.
1: Seguramente, claro, la mamá.
0: Entonces, a pesar de los esfuerzos por encontrar a la madre, no ha tenido éxito el refugio animal. Por ahora, por lo menos como equipo, nos estamos enfocando en el bienestar de la cachorra, dice la presidenta del refugio, y evaluar las mejores posibilidades para poder rehabilitarla. Porque dicen que si no encuentran la madre, ellos la empiezan a
1: domesticar,
0: a cuidar ahí, llega un momento en que pierden claro, el instinto, digamos, salvaje, y después usted la suelta en la montaña y llega nuevamente donde los hombres ahí, claro, a las casas, y se asusta a la gente y la mata, ¿eh?
1: Claro, se domestican prácticamente.
0: Por eso era importante encontrar a la mamá, porque la mamá andaba dando vuelta por ahí, pero las cámaras de televisión y todo lo demás arrancó, ¿eh? A lo mejor no le gustaba la televisión.
1: Yo creo, ¿eh? Que mueven demasiado, hacen demasiado mediático los temas, Luis. Si ese claro, problema, se enfocan demasiado en darle, ¿verdad?, tanta farándula y esto y lo otro, y prácticamente hacen un circo y un show con el tema.
0: Claro, entonces, el tema es que ver un puma aquí en Champa es como raro también, pues sí, imagínense, bueno, porque Champa sí, de quedar uno, yo he ido por ahí, ¿eh?, a unos 10 kilómetros de la carretera.
1: Más o menos, sí. Bajan,
0: cerquita,
1: bajan a buscar alimento.
0: Claro. Pero sí, igual es novedad, po.
1: Claro, de todas maneras, lo que pasa allá también en el sector de San José de Maipo, llegando claro, a las viviendas.
0: Claro, allá está más en la montaña, pero acá sí, Champa, claro, está al lado de la carretera.
1: Sí, po, prácticamente en zona de valle, ahí ya como que preocupa más.
0: Claro.
1: Que estén llegando.
0: Así que cerca, han encontrado a la mamá, po. Yo creo que ya se arrancó la mamá, ya dio por perdida, perdió a la hija, ¿eh?
1: Lo más probable, sí. Claro. Se asustó y buscó su hábitat.
0: Claro.
1: Qué pena.
0: Bueno, es que nosotros hemos ido invadiendo el hábitat, claro, de los animales salvajes.
1: Lo que te señalaba recién, referente en el sector de San José de Maipo, que han llegado tan arriba las casas que prácticamente han invadido el hábitat.
0: Claro.
1: De los animales salvajes.
0: Oye, es increíble cómo sí, ha crecido la población de pumas en Chile, ¿eh?
1: Muchísimo, muchísimo.
0: Porque hace un tiempo encontraron una puma que cruzó por ahí por Pelline hacia los cerros.
1: Ah, sí.
0: Con sus cachorros, ¿eh? Bueno, los expertos y el SAG y todo lo demás tenían entendido que ya en la cordillera de la costa no habían pumas.
1: Exacto. ¿Ah?
0: No, sí, pues están en la cordillera de la costa.
1: Ahí, aún también.
0: Pero bueno, la torre del Paine ni hablar.
1: No, ¿ah? Está plagado.
0: Claro, ahí se ha multiplicado mucho la población de pumas porque, sí, ¿cómo se llama? Tienen la comida ahí, pues hay muchos guanacos, ¿ah? Los guanacos se reproducen mucho,
1: sí,
0: entonces ahí tienen parecido la comida, pero ahí mismo, ¿ah? Incluso los pumas dicen que chévere, que chévere, que chévere, que chévere.
1: Que Lucho en su momento fue puma, ¿eh? También andaba por ahí, en otro hábitat.
0: Ya son las 8 de la mañana con 28 minutos. 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La mañana de todo.
1: Sí, tengo por acá a Giancarlo Ramírez Luis, que nos saluda nuestro amigo.
0: Hola, Giancarlos.
1: Bienvenido, bienvenido, buen día.
2: Hola, tío Elías. ¿Y tú? Giancarlo. Hola, de Luchito, bien, man. ¿Cómo estás? Espero que estés muy bien. Quiero pedir el tema de Víctor Ineo con que razón. Recuerdo este amor.
1: Muy bien, pues vamos a
0: gracias.
1: Ir, entonces, con ese temite. Gracias por los saludos de Giancarlo Ramírez. Siempre con nosotros en sintonía, Luis.
0: Ya, pues.
1: Ahí está la canción.
0: Vamos con la canción. Saludos, Giancarlo.

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1: Oiga, faltan 13 minutos para que sean las 9 de la mañana. Aquí en la radio chilena, la mañana de todos. Todos los días estamos desde las 8 de la mañana. 91.7 en Talca, 92.1 en Molina, la 12 FM, ¿ah? Y en la M 1570 y 1090 de la amplitud modulada.
0: Sí, señor.
1: Y en www.radiochilenadelmaule.cl. Para todo el mundo mundial, ¿ah?
0: Sí.
1: Muy temprano. 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
1: Linares, Talca y Curicó, sí, Don Elea, mira, Albornoz.
0: Sí, Don Luis, mire, por acá nuestro amigo Malandrín Luis, amigas.
2: ¿Qué dice el paisano Malandrín?
0: Sí, nos da una clase de fauna.
1: ¿De fauna? Sí, ¡ah!
0: Lo escuchamos.
1: El cazador de pumas.
0: Exactamente.
1: Ya, vamos a ver, escuchemos al profesor de fauna Malandrín.
3: Don Abrani, pajarito. Oiga, con respecto a los pumas, yo que he visto estos pumas cuando voy para allá, para Osorno, para Ría, para Pueblo, Cochamó, Rollizo, Ralún. Ahí tenemos el lago Chapo, lago Tahuatahua, un montón de... Cuando andamos
0: pescando ahí,
3: plenos montes, así, que donde nacen los ríos, que lo hemos testeado harto con hartos pumas, son hermosos.
0: Sí,
3: pero
0: sí,
3: también como que ya están medio adaptados a la gente porque los miran nomás y claro, siguen caminando.
0: Sí.
3: Y pudú, sí, incluso tengo grabado, estuvimos a punto de tomar uno en brazos los pudú más.
1: Mire,
0: preciosos también.
3: Y he visto también ahí cuando las águilas sacan más pescado que nosotros. Oye, como se tiran de picar y sacan los pescados. Ay, no he podido grabarlo, porque bueno, no ando grabando, ando pescando, pero hay momentos dados sí que he grabado animales y cuestiones así. El famoso Martín Pescador cuando se tira en Clyback.
1: Dinosaurios también habían en su época.
3: Pero muy hermoso, los pumas son hermosos. Tuve una parte... en una parte muy cerquita del volcán Osorno, pero a los pies del volcán Osorno,
0: hacia arriba, hacia
3: conversando con el señor, el dueño de ahí, porque ahí habían muchas abejas. Y en lo que dice usted, en realidad es cierto, que porque él ha ido mucho a reclamar al SAC que los pumas le han matado muchos animales, porque
1: claro,
3: el puma cuando se pone a matar, mata y esconde, mata y entierra. Y le he dicho que el SAC le dijeron que nada podían hacer porque nosotros invadimos el espacio
0: su
3: de
0: su hábitat,
3: ahí,
0: claro.
3: Así que ahí, el hombre acompañado con perros estos argentinos, los dogos, con cuatro perros dogos, que son los únicos que le tienen respeto a los pumas.
1: Claro.
3: Ya que estén bien. Un comentario nomás, como me claro, ha tocado bien ver ese privilegio de ver esos animales que no cualquiera los ve. Un puma no se dice en cualquier momento, un puma muy inteligente,
0: sí.
3: Ya que estén bien hecho, Malandrín y sus comentarios, muy buenísimo.
1: Gracias, el pumín,
0: ¿ah? Muy pumín también, ¿eh?
1: Oye, yo vi una vez un puma de muy cerca,
0: sí,
1: día.
0: Yo igual, Luis, sí, tenido esa,
1: estaba en la tercera privilegio fila en la platea de Viña del Mar.
0: Un privilegio. Yo sé que el Lucho también es puma, ¿eh?
1: ¿Usted vio un puma, Elía, o no?
0: Sí, yo he visto de cerca a Luis.
1: ¿En el zoológico?
0: También. No, una vez en el hábitat natural.
1: Ya.
0: Sí, por ahí por esos lados de Bellines hacia arriba.
1: Ah.
0: Donde están los pozones que llaman.
1: Ya.
0: Como a 50 metros una vez vimos uno.
1: No va a decir que se estaba tirando un piquero el puma, vos.
0: No, quería quitar el... el pozón. No, pero oiga, son bonitos. Y miré, tuvimos que tomar unos palos, como habían hace poco cortado bosque por ahí por esos lados, en la cercanía, entonces habían hartas ramas. Y ahí de repente desapareció. Ah, pero son bonitos. Muy, muy bonito el Puma.
1: Claro, hay unos muy grandes, ¿ah?
0: Sí, sí.
1: Hay algunos no muy grandes, muy grandes.
0: Una estatura media. No era grande, grande.
1: En el zoológico de Linares,
0: sí.
1: Tenían un macho, pero muy grande. Yo le pregunté por qué era tan grande. Y era, parece que era de un señor que lo habían rescatado o lo había donado al zoológico y lo tenía castrado. Entonces se desarrolló mucho el Puma. ¿Ah?
0: Ahí está.
1: Así que, pero las Torres del Paine.
0: No,
1: habitualmente usted ve los pumas como si nada.
0: Claro,
1: ¿ah?
0: Pasan, atravesan el camino, hay personas, hay gente y como si nada.
1: No, qué bueno, oye, qué bueno esto de los pumas que han ido recuperando su población, porque estuvo muy diezmada.
0: Sí,
1: y además,
0: mucho.
1: Fíjese,
0: pasaron mucho.
1: Los pudús también, pero el problema, ¿sabe cuál es el problema? Los perros asilvestrados.
0: Asilvestrados, ah, claro. Los que
1: claro.
0: Son abandonados.
1: Claro, que son abandonados, claro. Y tienen que buscar comida, matan los pudús, matan todo lo que pillan. ¿Ah? Para el pudú es un enemigo los perros silvestres. ¿Ah?
0: Sí, sí.
1: Como lo fue en su momento, y lo es todavía, los jabalíes. Pues.
0: Claro.
1: Los jabalíes en el sur
0: que también,
1: son una plaga, pero ya está controlada ya. ¿Ah? Hay autorización para cazarlos. ¿Ah? Y los jabalíes llegaron como chanchos salvajes.
0: Claro.
1: Algunos cruzaron de Argentina, otros se salvajaron acá y todo lo demás. Pero también es una plaga. Bueno, y ahora la plaga que ves más grande, muy perjudicial para la avicultura porque la gente cría su gallinita y todo lo demás. Aparte, el peuco es un tremendo problema, es como el puma.
0: También, sí.
1: El peuco mata hasta que termina con todo.
0: Claro.
1: Aquí fíjese, han llegado muchos peucos porque no se olvide que se quemó el cerro, se quemaron árboles, se quemaron roedores, conejos, etcétera, etcétera, que era la alimentación de los peucos.
0: Flora y fauna.
1: Entonces,
0: claro.
1: Empiezan a sacar, buscar comida en otro territorio y terminan comiendo la gallina a la gente.
0: Claro. ¿Ah? Van buscando y van bajando a los asentamientos humanos.
1: Claro. Lo que le decía es que el peligro más grande hoy día son los bisones. ¿Se acuerda que trajeron los bisones cuando se usaban los abrigos de bisón?
0: Justamente,
1: que era una industria muy importante.
0: Tremenda. ¿Ah?
1: En
0: muy
1: Chile.
0: En su momento.
1: Y de exportación. Y como después ya esto no se usan los abrigos de bisón por los animalistas que han logrado, digamos, cuidar mucho a la especie a nivel mundial, no valían nada, pues los soltaron. Y fíjese que en el sur hay una tremenda plaga de bisones. Dicen que ya vendría avanzando hacia el norte a la altura de Chillán. ¿Eh?
0: O sea, ya pronto lo tendríamos por acá, por en la región.
1: Y es un problema grande, ¿eh?
0: Sí.
1: Porque también el bisón mata y es peor que el quique, que es originario de Chile, ¿eh?
0: Claro, lamentablemente, Luis, no hay enemigos naturales que pueda tener el
1: bisón. No, pues no tiene enemigos naturales.
0: Claro.
1: Solamente que parece iban a autorizar, o ya autorizaron, el SAC,
0: sí.
1: Su cacería. Para poder reducir la población, ¿eh?
0: Claro, sí, ese es un punto también, pues. Si no tiene enemigos naturales, crece y no
1: claro.
0: Hay algo que lo controle.
1: El problema es que es letal para la avicultura.
0: Sí,
1: ¿verdad?
0: Muy
1: mata
0: muy
1: todo dañino. Lo que pilla. Entra muy un gallinero dañino. Y olvídese, mata todo lo que pilla, ¿ya?
0: Sí, muy dañino.
1: Son las 8 de la mañana con 55 minutos. ¿Ah?
0: Sí, señor.
1: 5 para que sean las 9. Vamos a la música.
0: Ahí vamos.
1: En la radio chilena, la radio de todos. Oh.

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0: 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Las 9 de la mañana, en punto. 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

0: La mañana chilena, la mañana de todos, acompañando a la familia. Son las 9 de la mañana con 12 minutos, 9 con 12. Todos los días estamos desde las 8 de la mañana.
1: Oye, sí, señor.
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0: ¿Qué tiene por ahí, don Elías?
1: Tengo por acá a nuestro amigo Patito Valdés, Luis.
0: ¿Qué es lo que dice el Pato Valdés?
1: Lo escuchamos. Bienvenido, Patito. Buen día.
2: Hola, Elías, audio privado. Yo pensé que...
0: ¡Ay, hombre! ¡Ay, Elías! Menos mal. Sí. Menos mal.
1: Casi, casi.
0: Escribe, hombre, antes, audio sí, privado, eso. Escríbalo.
1: ¿Eh? El palito, a ver, por acá tenemos, dice, buenos días, un gran inicio de semana para ustedes y para toda la familia de Radio Chilena. Les saludo a la familia Alvear Zapura. Muchas gracias a la familia Alvear Zapura. Esperamos que la señora Magali esté mejor, ¿eh? Se haya recuperado bien. Saludos cariñosos a la familia Alvear Zapura, sector oriente de Talca. 9 con 14, 9 de la mañana, 14 minutos. No, pero no decía nada, nada del otro mundo, Luis, ¿eh?
0: Sí. Ya son las 9 con 14, vamos a la música.
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0: La mañana chilena, la mañana de todos, acompañando a la familia. Saluda a Carlitos Ramos, que nos manda por ahí algo sobre la amistad, dedicado a la amistad. Muy bonito. Saludo.
1: Un abrazo grande.
0: Un abrazo grande a Carlitos Ramos.
1: Carlitos Ramos, para él, para su señora. Mucho ánimo, los mejores deseos y tomadito de la mano del señor.
0: Que Dios le acompañe.
1: Sí, los mejores deseos, Carlitos.
0: Hoy son las 9:18 ya.
1: Bueno, pasa la hora, Luis. Rapidita la hora. A ver.
2: Pues sí, viajate lindo, pasa temprano y rápido la hora,
1: Sí, señor. Oye, tengo por acá Alejandro Buenul que nos dice lo siguiente y vamos a cantar también, Alejandro, buen día.
3: Aló, muy buenos días, don Luis Astandelba.
0: Buenos días. Don Mauricio
3: Gallego y señorita Carolina Fernández. Acabamos día lunes, 25 de mayo. Estamos muy felices porque hoy día está cumpliendo mi hija, como usted sabe, María Alejandra Gulo Rojas.
1: María Alejandra.
3: La profesora, así que la saludé temprano, mira que se desprendió para el colegio con mi querido nieto. Así que mamá y hija estudian en el mismo colegio. O sea, bueno, mi hija trabaja. Y mi nieto, que tiene 5 años, también estudia ahí mismo.
0: ¡Qué bueno!
3: Así que estoy feliz y contento. Hace 35 años que fui papá. Bueno, comencé temprano también a los 19 años, 18 para 19. Así que estoy muy feliz, don Luis Sebastián y don Elías. Así que la tarde el vituperio, pues, hija.
0: ¿Qué le parece?
3: Claro, estoy contento todo el día, así que felicidades. Y un gran saludo para todos los auditores que escuchan Radio Chile, la radio de todos, la señora Gloria, profe Don Malandrín, Panchito Carreño, la señora María de San Javier, a todos en general, menos uno, usted sabe.
0: Mira el chundo.
3: Pasamos la punta. Ya, felicidades. Radio Chilena, la red de todos. Sube la papá y no hay más. Hay un tema, pues un tema alegre, así como no será posible, don Elía. Don Elía, DJ, discote, Elía Mela. Pin Manuel, Colona. Suena y no hay más. Felicidades. Ando con toda la cuerda, papá.
1: Parece, ¿ah? Sí. ¿Y acá?
3: ¿Y acá? Ah, y potata, si me puede cantar la canción de cumpleaños feliz, lo voy a grabar ahora y después el mocho me quiere, hija, po.
1: Muy bien, pues.
3: Ahí usted, don Elía y don Luis Arturo, le colocan color. Un gran saludo para Maranita Alejandra, que cumple 35 litas primavera. Y ahí, pues, con la canción Happy Birthday, Chuchu. Ahí, pues, chiquillo, usted le colocan color, po, papurre. Ya. Y un gran saludo para mi frutillita que está con dolor de destrozado aquí.
1: Cariñosos saludos para María Alejandra, que hoy está celebrando su cumpleaños. Luis, amigas y amigos.
0: María Alejandra, sí. Buenos Rojas.
1: Sube la mamá y no hay más. Cariñosos saludos para María Alejandra.
0: Saludos grande para ella. Tiene por ahí el cumpleaños feliz, ¿no?
1: Sí, pues ahí está sonando.
0: Oye, un saludo para María Alejandra Buenul Rojas, que está cumpliendo un año más de vida, está dando una vuelta más al sol. Y esta vuelta al sol, pero sea maravillosa, extraordinaria, sensacional, que disfrute de la vida, que disfrute de la familia, que lo pase, pero súper, súper bien, junto a toda la familia y el papá, la mamá, ¿ah? El papá Alejandro
1: Buenul
0: y la mamá la frutillita.
1: Eso. Suban la papá y no hay más. Ay, cariñosos saludos para María Alejandra Buenul Rojas. Que lo pase bonito, lo pase muy bien. Muchas bendiciones junto a la familia, a celebrar, a brindar por este nuevo año.

0: feliz.
1: Que lo pase muy bonito, ¿eh?
0: Que los cumpla feliz.
1: Que sean mucho más.
0: Mucha alegría en la fiesta. 9:22. Un abrazo grande para esta.

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0: 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Las 9 de la mañana, con 27 minutos. 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

0: La mañana chilena, la mañana de todos, son las 9:39. O sea, 21 para que sean las 10, ¿ah?
1: Sí, señor.
0: Oye, ha pasado rápido la hora, sí, hombre, Luis. Por Dios.
1: ¿Ah? Va rapidita la mañana,
0: ¿eh? Oye, rapidito, ¿ah?
1: Sí.
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1: 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Oiga, Luis.
0: Sí.
1: Por acá nuestro amigo Alejandro Buenún nos hace una corrección, es Mariana Alejandra.
0: O sea, ah, Mariana Alejandra, ¿ya?
1: Así que, saludos.
0: Es que no le entendimos bien a él, pues.
1: Sí, pues.
0: ¡Mario Alejandro!
1: ¡Eso! Lo entendí clarito, María. Es Marianita, Mariana.
0: Ya, ya. Así que, cariño, de todas maneras, para Mariana Alejandra, sí, muchas felicidades, ¿ah?
1: ¿Eh? Lo pase muy bonito, ¿ah? ¿Eh? Muy bien.
0: Lo pase bien, ¿ah? ¿Eh?
1: De toda la familia.
0: Y que Mariana Alejandra Rojas.
1: Buenún Rojas.
0: Hágale el saludo a usted, don Elías.
1: Sí, fue para Marianita Alejandra Buenul Rojas. Un saludo muy cariñoso de parte del papito, de la mamita, frutillita, de toda la familia. Y por supuesto también nos adherimos nosotros desde la Radio Chilena del Maule, deseando que lo pase muy bonito en este día de su cumpleaños.
0: Pero de todas maneras,
1: recibiendo bendiciones, el cariño de toda la familia, el amor, y que sean muchos añitos más, ¿eh?
0: Pero de todas maneras, que sea maravillosa, como dije antes, esta vuelta al sol, ¿eh?
1: Sí, señor.
0: Llena de éxito, llena de novedades, llena de felicidad, de amor familiar y todo tipo de amor, ¿ah? Así que muchas felicidades para Marianita Alejandra.
1: Sí, señor, sube la papá y no hay más.
0: Y no hay más.
1: Cariñoso saludo,
0: ¿eh?
1: Para Mariana Alejandra Buenul Rojas.

0: ¿Qué cosas tiene la vida, Mariana? ¿Qué cosas tiene la vida? Oye, Elías, hoy día, adivine, ¿qué día es el que estamos celebrando hoy?
1: Hoy, 25 de mayo.
0: Sí, señor.
1: A ver.
0: ¡El diario!
1: Ah, el día del suplementero.
0: Exacto, señor. Oye, mire qué inteligente usted, ¿ah?
1: ¿Eh? Sí, señor. De repente me
0: equivoqué. ¡El diario!
1: Oye, ¡el diario! Bien. Para los canillitas.
0: Claro.
1: Saludos cariñosos.
0: Yo recuerdo cuando estaba en lo que ahí pasaba vendiendo el diario La Discusión de Chillán.
1: Ah, sí.
0: La Discusión de Chillán se llamaba el diario. ¿Ah?
1: Sí.
0: Y pasaban con una publicidad así en alta, como pasan vendiendo el pan ahora, ¿sí? ¿Ah?
1: Ah, ya.
0: Con altavoces.
1: Perifoneo, sí.
0: Altavoz. La discusión, oh. La discusión, oh. La discusión, oh.
1: La agregaba una
0: cartita por ahí. Lo único que decía, andaban con una camioneta vendiendo, sí, el diario. Venían de Chillán, me imagino, recorriendo todos los lugares.
1: Sí.
0: Y decía, la discusión, la discusión.
1: Qué increíble. Saludos afectuosos, ¿ah?
0: Claro, como cambian los tiempos.
1: Sí, recordar a todos los canillitas que han partido, ellas, ellos, para quienes también hoy en día se mantienen.
0: Hoy día se llaman suplementeros.
1: Sí, señor. Suplementeros.
0: Antes eran canillitas, ahora son suplementeros.
1: Cariñosamente, los canillitas, ¿ah? Se les mencionaba antiguamente.
0: Claro. Así que un saludo grande para todos nuestros amigos suplementeros, sí, en el día del suplementero.
1: Seguramente tendrán alguna actividad, algo que seguramente compartir en el
0: día. El Mauricio dominaba mucho eso, pues.
1: Sí, pues. Sí. La mamá.
0: Y está por ahí el canillita chico.
1: De Mauricio, justamente, la señora era suplementera.
0: La mamá de Mauricio.
1: Sí, la mamá de Mauricio.
0: Siempre contaba anécdotas de los suplementeros.
1: Sí,
0: ¿verdad?
1: Sí. Cuando le iba a comer los dulces a la mamá y al kiosco.
0: Claro. Ha sido un saludo grande a todos nuestros amigos suplementeros en este día. En el día del suplementero, la acompaña la mañana chilena, la mañana de todos.
1: Exactamente. Un abrazo grande y muchas bendiciones para todas y todos, ¿eh? Y para sus familias, ¿eh? Para la familia de cada una y cada uno de ellos.
0: Claro, pues.
1: Sí.
0: Oye, buenos días, don Luis Sebastián, don Elías. Espero que se encuentren muy bien, dice Anita Isabel Guerrero.
1: Gracias, Anita Isabel.
0: Hoy quiero saludar a mi madre que está de cumpleaños.
1: Ah, le cantamos entonces, pues.
0: Y se puede colocar un temita.
1: A ver.
0: De los Vázquez, desde ya, muchas gracias. Ella se llama Malvina Ramírez.
1: A la señora Malvina.
0: Así se llama la mamá de la Anita Isabel. ¿Ah? Cantémosle, ¿o no?
1: Ahí sí, pues.
2: Y los cumpla.
1: Feliz.
0: Un saludo grande para la señora Malvina Ramírez, ¿ah? La mamá de Anita Isabel Guerrero. O sea, la Anita Isabel Guerrero es Ramírez, ¿ah?
1: Sí, señor.
0: Oye, mucha felicidad a la señora Malvina. Que esté muy bien, ¿ah? Hay que cuidar la harta Anita Isabel. Se tienen que cuidar mutuamente.
1: Eso, mutuamente, porque, ¿ah? Claro.
0: Claro, porque la Anita Isabel todavía está en recuperación. Así que un abrazo grande para la mamá Anita Isabel, que Dios le bendiga por muchos años más y que siempre le dé la satisfacción de estar junto a ella, ¿eh? Y disfrutar. A mí me gusta mucho cuando la veo en las fotos, en los videos que sube, cuando andan en el sur de vacaciones.
1: Eso.
0: Sale para todos lados. Y eso es bueno, ¿ah? ¿Eh?
1: Con la mamita al lado, ¿ah? ¿Eh?
0: Claro. Así que
1: bonito.
0: Muchos saludos para la señora Malvina Ramírez, ¿ah? ¿Eh? Que los cumpla feliz, ¿eh? Un abrazo enorme para ella.
1: Saludos, señora Malvina, muchas bendiciones.
2: La

0: La mañana chilena, la mañana de todos, ¿ah? Oye, ahí estaba la canción para la mamá de Anita Isabel, ¿ah? La señora Malvina. Ay, Dios mío. Como que me dio catarro. Ah. El Palito Valdés, la señora Malvina está ahí de cumpleaños. A ver qué es lo que dice, ¿eh? Ah, ya. Hay que sacarle esta cosa aquí. Veamos qué es lo que dice, ¿eh? A ver, por acá, por acá, por acá, por acá, por acá, por acá. Pa, pa, pa, tarara. Ahí sí, ya. ¿Qué es lo que dice de la señora Malvina? A ver. Ah, no, habla más. Ya habla más claro, pues, cabro. Ya, vato.
1: No se escucha, Lucho.
0: Que te mejores, cabro. A ver, voy a ver aquí. Voy a ver si sale, porque...
1: Enchúfalo bien, Lucho, enchúfalo bien.
0: Un problema, chiquito. Va, ya se echó a perder esta cuestión, oye. No está saliendo, ya. Ya. Ya, te lo va a poner el micrófono mejor, ¿ya?
1: Pero envíelo para acá, pues, Lucho.
0: Allá, a ver. Como el otro día.
1: Exacto. Oye, el viejo...
0: Ahí en la super mañana, sí. Bueno, estamos... Ahí va, pues, ¿ves? ¿Eh? ¿Llegó?
1: Sí, llegó acá, a ver.
0: Ya. Ahí está un saludo para la señora Malvina, la mamá de la Anita Isabel. ¿Qué es lo que dice el patito?
2: Un saludo para la mamá de la Anita Isabel, pero tiene que cuidarse más que de los resfríos, que no se la vayan a hallar los argentinos. Se llama Malvina. Se cojo con esa Anita Isabel.
0: Ah. Buena, apaga la luz. Y el Elías ya fue al médico.
1: Oh. Oye, el Elías, ¿usted sabe dónde fue o no?
0: Sí, pues.
1: Al urólogo.
0: No sea más, señor.
1: No, fue donde el ufólogo. Donde el ufólogo. Creo que le iban a ver si tenía objetos no identificados. Ya, oiga, tengo audios. Tengo a Claudito por acá, Claudito.
3: Muy buenos días, don Elías, don Luis Santiago, Mauricio, esperando que se encuentren muy bien y que tengan un excelente día. Y está bien el aito del mote, ¿eh? Está bien el aito. Y aquí vamos para la pequita. Vamos, medio cojo. Como que el Juanete me está doliendo. Ya, saludos, que tengan un excelente programa.
1: Ya,
0: ¿y ahora? ¿Y dónde estará trabajando este gallo, Mauricio? Porque se cambia toda la semana.
1: Mire, creo que está trabajando ahora.
3: Y los largos, no se los saquen.
1: Tenemos por acá, el colectivo parece que va medio pelado, parece, ¿ven? Ah, no, está vacío, a ver, vamos.
4: Y los que conozco yo de los diarios. Alfredo, el chico Alfredo de la Uno Oriente y el América, la famosa en América. Vendía el diario y después iba a arbitrar por ahí. Y ahí la porra.
0: Oh, sí, eso. Pues. El Américo no, también por la forrada del chicle.
1: ¿Chicle?
0: Hoy día, ¿usted sabría que Mauricio, que es el día del suplementero?
1: No tenía idea, don Luis.
0: Para que usted vea, pues.
1: No tenía idea.
0: Hoy día es el día del suplementero.
1: ¿Eh? Pero yo voy a saludar solamente al chico Gaete.
0: El no, chico Gaete, claro.
1: El chico Gaete está también. No, hay muchos. Hay muchos suplementeros que quedan. Otros ya se han dedicado a hacer otras cosas. Pero es un trabajo que ya lamentablemente ha ido desapareciendo. Ya los diarios electrónicos han ido reemplazando el diario tradicional, la hoja, y ya las empresas están imprimiendo cada vez menos.
0: Claro, tiene razón, ¿ah? Se echa de menos al diario, ¿ah?
1: Claro, porque por último el diario después servía para prender un asado.
5: Claro, por ejemplo, no es lo mismo ir con un diario electrónico con el computador debajo del brazo que ir con un diario al baño, pa.
1: Exactamente. No es lo mismo que ir con el computador y no sé, pues.
0: Claro, con el diario. No.
1: Nos falta quien de repente salía a caminar por el cerro y
0: Y ahora no puede salir con el computador, pues.
1: Y refregaba la hoja del diario, ¿eh?
0: Se echan de menos los diarios. Y había gente, a ver, que eran como decíamos, buen chileno, bolseros para leer, pues. Iban a leer el diario los kioscos para no comprarlo, po.
1: Exactamente, se hacían amigas de la suplementera y ahí le buscaban cháchara, me presta un poquito el diario y ojeaban todo el diario y después lo entregaban.
0: Lo conozco a varios. O se colocaban, o era típico verlo leyendo ahí en los kioscos, po.
1: Exacto.
0: Donde colocaban los diarios ahí, Exacto. Leían los titulares y todo eso, pero ya no, prácticamente no existe eso de la venta de diario,
1: Igual que la revista. Hay
0: muy pocos diarios. Tradicionales como el Mercurio, parece que lo venden todavía.
1: El Mercurio,
0: la Tercera.
1: Sí, la Tercera, la Cuarta. No, la
0: y nada
1: cuarta,
0: más, po.
1: Sí. No, son poco.
0: Poquísimo, ¿eh?
1: Yo ahora desconozco dónde está la agencia de los diarios, porque antes estaba ahí en la
0: Cuatro Oriente.
1: Claro, uno Unidos Norte. Estaba también Alfa, que era como la distribuidora de las revistas. Y, a ver, no, pues estaban todas las agencias con esa cuadra.
0: Oiga, Mauricio, y su mamá venía de allá, del sector oriente, acá a buscar el diario a la Cuatro Oriente todos los días.
1: Exactamente. Ahí
0: sacrificado,
1: Uno tenía que pasar por cada una de la
0: ¿cómo le agencias? Podríamos
1: decir, de la agencia, entregar los diarios no compaginados, porque los diarios vienen descompaginados.
0: Ya.
1: O sea, quiere decir que cuando viene un suplemento, viene todo aparte, y después tienen que ellos empezar a juntarlo.
0: Colocar el suplemento.
1: Colocar el suplemento. Imagínense el día domingo cuando el Mercurio traía una cantidad de suplemento.
0: Traía harta,
1: sí.
0: Elía, ¿no? Oye, Mauricio, yo me pregunto, pero porque las agencias quedan en la Cuatro Oriente, 1 y 2 Norte, a la vuelta de la Radio Nacional.
1: Exacto.
0: Claro. Oiga, dígame, ¿y cuando llovía, cómo venía la gente de tan lejos a buscar el diario?
1: No, imagínese eso, los suplementeros que andan en bicicleta.
0: No estaban los colectivos,
1: No, pero no estaban los colectivos. Oiga, los suplementeros tenían como unos canastos adelante y atrás.
0: Ya.
1: Yo era impresionante porque veía algunos suplementeros que pasaban la altura de la cabeza con diarios. Y llevaban una mano con el manubrio, digamos, y el otro firmando los diarios. Y en el canasto atrás también, po. Sobre todo esto los suplementeros que vendían muchos diarios que estaban en lugares estratégicos, digamos, del centro.
0: ¿Se ganaría plata, diga?
1: Yo creo que sí, yo creo que en su tiempo sí. Yo creo, mire, yo recuerdo que ellos alegaron bastante fue cuando los supermercados en ese tiempo, Las Brisas, yo me acuerdo,
0: ¿ya?,
1: comenzaron a vender diarios en el interior del supermercado. Eso fue una...
0: Claro que pelea, recuerdo, sí.
1: Fue una pelea bien porque le iba a bajar, porque la gente iba al supermercado y aprovechaba de comprar el diario ahí. Y lo otro eran las personas que uno tenía que irle y le tenía que ir a dejar
0: los clientes
1: a sus casas, claro. Ellos son un ejemplo, el mismo Chico Gaete, aparte de su kiosco ahí en la Un Oriente, que yo no sé, hace muchos años que no veo el Chico Gaete, no sé si todavía estará con su kiosco, pero...
0: El kiosco está ahí, yo no lo he visto a él, ¿eh?
1: Sí, el Chico Gaete. ¿Qué más? No, son algunos kioscos los que están sobreviviendo ya, ¿sabes?
0: Casi nada, sí. Casi nada. Yo creo que más que los diarios, en los kioscos, los confites y otras cosas que venden, ¿eh?
1: Claro. Exactamente.
0: Sí, me acuerdo perfectamente. Yo, bueno, el Chico Gaete, yo le compraba los diarios para la radio, para ¿cómo se llama? El show de noticias.
1: Ya.
0: Pasaba a dejar al Sebastián ahí al ¿cuánto se llama? Al colegio, y me venía por al colegio integrado, doblaba, tomaba la 4 Norte, la Alameda, paraba ahí a buscar el diario, que se lo pagaba mensual. Seguía derecho, oraba por las 7 Oriente, 1 y 2 Norte. Ahí trabajaba también yo, ¿eh? Así que esa es la última vez, una de las últimas veces que vi al Chico Gaete yo, ¿eh? La verdad, hace tiempo que no sé de él.
1: Bueno, ¿eh? La familia trabajaba casi todas los diarios, pues.
0: Claro.
1: La familia del Chico Gaete, sí.
0: Claro.
1: Ahí los paseos los conocía la familia, bueno, hace muchos años en realidad.
0: Así que un saludo grande para todos los suplementeros que van quedando. Nuestros amigos suplementeros que ya han partido, y también los que ya están retirados. ¿Ah? Un abrazo grande desde la radio chilena en el día del suplementero. Son las 10 de la mañana, hacemos el alto, Mauricio, y luego continuamos con Ahorro Coop en Linares, Talca y Curicó.
1: Vamos a una pausa.
0: Sí, señor, vamos a la pausa. Volvemos.
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0: 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Las 10 de la mañana, con un minuto. 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

0: La mañana chilena, la mañana de todos, acompañándoles en este día lunes 25 de mayo. ¿Ah? ¿Cómo ha pasado el tiempo? ¿Ah? 25 de mayo. Así que, oye, saludos a través de la radio chilena 91.7 en Talca, FM, 92.1 en Molina, FM, 1090 y 1570 de la amplitud modulada en AM, llegando a todas partes de la región del Maule. Don Mauricio, ¿y cuál es la dirección de la online?
1: La dirección es www.radiochilenadelmaule.cl.
0: Oye, Panchito Carreño, por aquí dice que está en la 7 Oriente 2 y 3 Sur. Un saludo grande para él. Oye, y nos manda un video donde aparece una perdiz. Oye, dice, a ver, ¿qué es lo que dice Panchito? Hacía tiempo que no veía una perdiz.
2: ¿Ah? Sí. Ya cayó la ahí está. ¿Quiere caminar? Ahí está. Ya cayó la cabeza. Ahí. No, oh, años que no veía una perdiz. Que si me bajo el auto va a volar. Está como a 5 metros de mí.
0: Años que no veía una perdiz. ¿Ah? ¿A quién le parece? Me encantan las perdices a mí, o sea, verlas, no matarlas. Así que, oye, por aquí, en el día de nuestros amigos suplementeros, porque hoy día es el día del suplementero, saludamos a todos los suplementeros. A ver, Patricio Valdés también tiene recuerdos de suplementeros. A ver, si estamos bien por acá. Acá, ahí.
3: Se ganaba plata porque yo me acuerdo que don René Jara vendía mucho diario allá en la 11 Oriente, con 2 Norte en la bajadita, cerca de la PF, y el suplementero lo que más vendía era el cigarrillo. Ah. El cigarrillo y los dulces, el confite. ¿Ya? Y los cigarrillos se retiraban frente al mercado chico en la 11 Oriente, ahí estaba el señor Rebolló, que estaba a cargo de Chile Tabaco en esos años. Se compraban los por cartones los cigarrillos y te vendían medio cartón. Ya hay Hilton, Lucky, Liberty, Chesterfield, Wilson, John Player Specher, Belmont, o Monza también en los años Wilson. 70, infinidad de cigarrillos.
0: Muy increíble, ¿eh?
1: Los cigarrillos Wilson.
0: Wilson. Los Liberty, eso jugaba mi mamá.
1: El señor Rebolledo era es el papá de la Bárbara Rebolledo.
0: No, de el abuelo.
1: ¿El abuelo?
0: El abuelo.
1: Ah, ya.
0: El abuelo, sí. Vivía en la Os Norte.
1: Sí, ahí en la.
0: Don Norte entre 7 y entre 8 y 9 Oriente.
1: No, 8 y 9 o.
0: O 7 y 8.
1: 9 y 10 parece que don Lucho.
0: ¿Ah? 9 y 10. 9 y 10, claro. 9 y 10 Oriente.
1: Después la vendieron y ahora es como uno. Es como un hogar, una cosa así.
0: Claro. Increíble, ¿eh? Oye, ¿y su mamá vendía cigarros también o no?
1: Sí, pues los cigarrillos Wilson.
0: Wilson.
1: No, no. ¿Eh? Los Life, eso, sí, pues sí. Eso es lo que dejaba plata, como dice Patito. Los dulces, todo ese tema, aunque yo me los comía todos, pero.
0: Los suplementeros, ¿ah? ¿Eh? El día del suplementero. Oiga, y también vendían cigarrillos sueltos o suplementeros, po.
1: Eso era lo que dejaba, pues.
0: A los cabros del colegio.
1: Exacto.
0: ¿O no?
1: Sí, pues, a los escolares.
0: Claro.
1: A los escolares depende, ¿verdad? De cuarto medio, ahí sí, pero.
0: ¿Y eso dejaba, oiga? Porque vender suelto, claro.
1: No, pues los cigarrillos sueltos es lo que más dejaba.
0: Increíble.
1: Sí.
0: ¿Y usted fumó alguna vez o no?
1: Yo no. Una pura vez y. Una señora me dijo, ¿quieres probar el cigarro? Y yo le pedí una pitiago. Y después le dijo a mi mamá, ¿sabes qué? Este está fumando. Y me sacaron la mugre y nunca más
0: fumé. Oye, hay gente. Oye, el otro día conversaba con mi cuñada que fumaba mucho antes, ahora no fuma nada. Dejó el cigarro hace como 5 o 6 años. Y me contaba cómo están las cajetillas de cigarro, están súper caras. Yo me quedé pegado cuando los cigarros valían como Luca y medio, una cosa así, ¿eh? Pero ahora están como a 5.000, una cosa así, ¿o estoy equivocado, Mauricio?
1: No sé. A ver, ¿cuánto en una cajetilla? ¿Tía Carola?
0: La Carolita debe saber.
1: ¿Tía Carola? 4.800.
0: La Carolita tiene que saber cuánto 4, vale una 800. Cajetilla. A ver.
1: 4.800.
0: 4.800.
1: Hay demás también, sí.
0: Me imagino que hay demás, pero. Exacto. El tema es que cuando usted compra una cajetilla tiene que bombear, pues, se no dura mucho, ¿eh? Impresionante, sí,
1: ¿eh? 4.800. Y los dulces también, pues.
0: Claro. Pero los dulces no han subido tanto como las cajetillas de cigarrillos, las marcas. ¿Eh? Oye, impresionante. Oye, eso es lo que se vendía, digamos, en los, ¿cuántos se llama? En los kioscos, ¿ah? ¿Eh? De los suplementeros.
1: Las láminas de los álbumes también, yo recuerdo. Las láminas de los
0: álbumes. A ver, el pato era fumador también, pues a ver qué es lo que dice.
3: Si yo fumara lo que yo fumaba en esos años, la cajetilla de cigarrillo a mí me cuesta como 6 lucas ahora la que fumaba yo, que era la Chesterfield o Backline, que era lo que fumaba yo en esos años. Mínimo tendría que tener 7 lucas ahora todos los días, y yo me fumaba 3.
0: O sea, 7.000 por 10 son 70, 7 por 3, 21, 210 lucas en cigarro, no, es mucho, no. ¿Eh? Es mucho, ¿eh? Impresionante, ¿eh? Oye, la Anita Isabel, ¿qué es lo que dice la Anita Isabel Guerrero por acá? A ver, la Anita Isabel Guerrero, que nos pidió un saludo para la mamá, la saludamos, y dice lo siguiente.
4: Muchas gracias, don Luis, muchas gracias al patito que quiere de morreo con mi mamá. Así que no, ya está, ya no creo que los argentinos se la vayan a arrastrar, don Luis. Ya, que estén bien, linda mañana, aquí estamos un poquitito congestionados, yo por lo menos, mi mamá está muy resfriadita. Pero bueno, hay que cuidarse nomás. Listo, chao, chao.
0: Chao, que esté muy bien, ¿eh? Oye, don Ruperto, que está por acá, a ver qué dice don Ruperto.
5: Don Luis, ¿cómo está? Yo sé que usted está trabajando, obviamente yo también, pero bueno. Cuando usted me dio, ¿no es cierto?, esa información, ver cómo podía hacerlo para poder ver dónde podía hacer algún cursito sindical y cosas así. Y fíjese que usted conversando, obviamente, buscando, hasta que encontré un lugar, pues yo fui a la inspección del trabajo.

0: meterse justo en un lugar justo apropiado y en el momento apropiado también. Así que busqué, después que usted, no sé, esto me envió a unos lugares, por ahí busqué hasta que encontré, fíjese. Así que se le agradece, don Luis. Que tenga un excelente día, muchas gracias, un muy buen programa. Y por acá, por arriba, por los cerros, andamos escuchándole. Un abrazo.
1: Bueno, Roberto, mire qué bueno, Ahora Ruperto Mauricio, es dirigente sindical,
2: mire.
1: A nivel nacional, entonces me preguntaba cómo. Yo le decía cómo se podía formar un dirigente sindical. Algo conozco. Mire,
2: yo lo escuché la 97.5 opinando, oiga.
1: Es que ahí tiene un sindicato.
2: Yo otro día, haciendo zapping, escucho, amigo Ruperto.
3: ¿Cómo está mi niño?
2: ¿Cómo está mi niño? Rupertito.
3: Doshura.
1: Buenos días, amigos. Que tengan un buen inicio de semana. La Olguita. La Olguita Valenzuela nos saluda. Oye, saluda a la Olguita, que esté súper bien, En el día del suplementero, todavía está acostadita. Dice, qué rico, ¿y para qué se adelantar, Olguita, por Dios? ¿Qué es acostadita nomás, pues, Este caballero se va a son las 10 de la mañana con 19 minutos. 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
1: Vamos a la música, don Mauricio,

0: La mañana chilena, la mañana de todos, son las 10:25. 10:25. Oye, te amo. Oye, está buena la música, don Mauro. Ah, está buena la música.
1: Para que vea usted, no va, oiga.
0: Como yo te amo.
1: Aló. Convéncete.
0: ¿Qué tan viejo eres? Pues tomaba esto en el baño. Ah, pues fumaba esto en el baño de la escuela. Nos manda María Inés. Y nos manda la marca de cigarrillo, Derby. ¿Conocía los Derby usted,
1: los
0: o no?
1: Derby, sí, buena, sí, buenos cigarros.
0: Los casinos.
1: No, eso no.
0: Los casinos no. Los Advance.
1: Eso sí.
0: Ya. Los Life.
1: Los Life también.
0: Los Hilton.
1: Los cigarros Wilson. Los Hilton, sí, también.
0: Los Nevada.
1: No.
0: Los Nevada eran mentolados. ¿Eh? Ya. Usted fumaba y tenía como aroma a mentolatum. ¿Eh?
1: Ya.
0: Referente a los cigarrillos que estábamos hablando de nuestros amigos, que hoy día es el día del suplementero, y nuestros amigos suplementeros vendían dulce además en los kioscos y además, por supuesto, cigarros. ¿Eh? Así que están apareciendo algunas marcas. La Rosita Díaz, ¿qué dice? Buenos días, Rosita.
2: Hola, muy buenos días, don Luis, Mauricio. Espero que hayan amanecido bien y que hayan tenido un buen fin de semana en familia.
1: Muchas gracias.
2: Y que tengan un buen comienzo también de semana. Fuerte abrazo, que estén bien.
0: Gracias, Rosita. Se escucha mejor. El otro día estaba súper congestionada.
1: ¿Eh? Ah, para el gato, ¿ah?
0: Para el gato.
1: Oiga, mire, tengo acá a Iván Barrios, a ver.
3: ¿Cómo están ustedes? Gusto saludarles. Tienen un buen día. Saludar a todos los suplementeros de Talca y de Chile.
1: Ah, no, nada, Iván Barrios.
3: En el día del suplementero. Saludar a Alfredo Caete, a la antigua canillita que está en la 1 Sur, donde están los radiotaxis. ¿A quién más? A la familia Cifuentes, de la Manso Velasco, que son antiguos toda la vida.
1: Sí.
3: Suplementero. Oiga, y don Carlos Reoyol, que tenía distribuidor de cigarro, vivía en la 9 Oriente, entre 1 Sur y 1 Norte. Ahí vivía primero. Después se hicieron la casa de la 2 Norte, al lado del departamento de los empleados particulares.
1: Exacto.
0: Mire, ¿eh?
1: Él es el caballero de la línea tostada, ¿no, Lucho?
0: No. Don Carlos Rebolledo Sugi, parece que era.
1: Ya.
0: Mira, que le hacíamos publicidad nosotros en la Radio Nacional.
1: Ah, ¿eh? Ya. Tenemos a Iván Barrios, a ver qué nos dice.
4: Don Luis Sebastián Bielma, Mauricio Gallego, Don Elías, ¿cómo están? Buenos días. Camino a San Clemente, bastante niebla aún todavía, cuando van a ser cerca de las 10 de la mañana, son las 10 de la mañana. Bueno, recordarle un poquito de historia. El viernes 22 se cumplieron 66 años de ese gran terremoto en Valdivia, que sacudió la zona el día viernes a las 3 de la tarde, donde hubieron muchas víctimas fatales, animalitos que fallecieron. Ya son 66 años, donde se dice que ha sido uno de los terremoto más grande a nivel de la historia mundial. Así que algo de historia, recordando aquí camino a San Clemente. Un abrazo, tengamos un buen turno, buen programa. Chao, chao.
0: Que esté muy bien, ¿eh? Que le vaya bien. Don Iván Barrio, oye, en realidad fue un tremendo terremoto ese, ¿eh? Impresionante. Exacto. Impresionante.
1: Mire, tenemos por acá, don Luisa. ¿Adivine quién?
0: ¿A quién?
5: Don Elías. Don Luis, don Elías y don Abraham. Yo tengo un lindo recuerdo de uno que le decían el cordero.
1: Es que le decían el.
0: Ya, pues.
5: Le decían el cordero.
0: Y eso fue todo.
1: ¿Cuál es?
5: En ese de Conti decía, tercera Mercurio, diario, tercera Mercurio, la Paula, el tren, en ese de Conti decía, tercera Mercurio, diario, tercera Mercurio, la Pilsener, la Paula, el vendían los trenes, en ese de Conti decía.
0: La Paula, el Bea.
5: Tira Mercurio, diario, así decía el corderito. Conversábamos harto con el corderito, tengo un buen recuerdo. Era una buena persona, sí. El cordero.
1: El cordero, ¿ah?
5: Don Luis y Don Elías están conversando de un tema que lo sé muy bueno. Trabajé 12 años en el Mercurio con don Juan Chain García, un señor alemán.
6: Perdón, el papá.
5: Hoy en día existe el Mercurio, la última noticia, la segunda, la cuarta, la tercera. Eso es diario. Y las revistas, algunas persisten, pero ahí don Juan Chain García destruía todo. Era el agente de aquí de Talca, del Mercurio. Trabajé 12 años con él ahí.
0: Ha trabajado en todos lados.
5: Y conozco bien el tema de los subventeros, incluso los subventeros, el de la plaza, el cayó ya está enterrado que tiempo, Oróstica, Garrido, este caballero don Gutiérrez, que el hijo fue preparado crítico del Rangue muchos años, Patricio Gutiérrez, ahora un director de un colegio, parece que era. Y así, pues muchas personas que ya no existe el subventero viejo. El que queda del Gaete, uno de los pocos que queda del Gaete, el León Oriente con Alameda, ¿ah? Y el Américo, y así muchos subventeros los conocí muy bien porque trabajé muchos años en el Mercurio. Había que levantarse muy temprano eso, y los caniquitas, como les decía, llegaban temprano algunos, sobre todo el día domingo, había que tener sus buenos mostradores porque ellos paginaban los Mercurios ahí mismo. Y el Mercurio venía a toda parte, traía, por decirle, el Mercurio la tapa, la portada, que vienen como 8 hojas y de ahí viene como 6-7, ¿cómo se le puede llamar? ¿Cómo el nombre? Que venía separado el Mercurio. Y ellos tenían que unirlo ahí. Y demoraban hasta rato, salían tarde. Pero todos en bicicleta, todos en ese tiempo en bicicleta. Y a ellos se les facilitó mucho ahora cuando salió este famoso carrito chino eléctrico. A muchos. El cabro, el Jorge de ahí de la Tauraga, era un tipo que vendía mucho. ¿Cómo se llamaban los que estaban en la ópera hospital? Que era una familia completa dedicada a los diarios. Los Fuentes. Sí, y incluso uno de los hijos fue presidente de los subventeros. Use mucho de eso porque trabajé tantos años ahí en el Mercurio y tengo muy lindos recuerdos de don Juan Chen García, un alemán, un patrón, pero de esos que ya no quedan, de los que no quedan.
1: Ahí estaba. Mira,
0: ¿qué te parece?
1: La historia de los subventeros, los canillitas.
0: El día del subventero. Hacemos un alto, Mauricio, y ya volvemos.
1: Hacemos un alto, ya volvemos. Vamos, don Luis, al alto, ya volvemos.
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0: 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Las 10 de la mañana, con 33 minutos. 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

0: 2020. Oye, oh, buena la canción.
1: Es lo que dice la gente.
0: Oye, fíjese, mire, mire, sientas orgulloso, Mauricio, usted, ¿ah? ¿Eh? La Olguita Valenzuela dice: quiero mandarle un saludo a una mujer luchadora, perseverante, una linda persona. Ella está en el cielo. Es la mamá de Mauricio, la recuerdo con mucho cariño. Ella me guardaba todos los martes las colecciones Vida y Salud. Un beso al cielo. Mire qué bonito.
2: Mire, Vida y Salud, ¿eh? Mire, la Olguita, sí, bueno.
0: Claro, Vida y Salud, ¿eh?
2: Así es.
0: Vida, saludo, y Salud.
2: Yo también le tengo mucho cariño a la Olguita, ¿eh? Muy buena, sí, vecina. Muy buena vecina.
0: ¿Ah? Buena vecina.
2: Buena vecina. Muy buena vecina.
0: Oiga, Mauricio, estamos saludando, estamos recordando por qué esto. Porque hoy día es el día del suplementero. Antes le decían los canillitas, pero después evolucionó, se llaman suplementero. Así un saludo para todos a nuestros amigos suplementeros y suplementeras que ya están en el cielo. Un abrazo al cielo, una oración por ellos. Para quienes están jubilados también merecido, porque es un trabajo muy duro levantarse muy temprano de madrugada. Y además también un saludo grande para nuestras amigas y amigos que todavía ejercen esta casi desaparecida, casi este desaparecido oficio de suplementero, ¿ah?
2: ¿Eh? Exactamente.
0: Don Lucho, y en los kioscos de los diarios, como usted decía, Mauricio, lo que más daba era el cigarrillo suelto, ¿ah? Y vendían los dulces, ¿ah? Y por aquí María Inés nos manda algunas marcas de cigarrillos. Por ejemplo, no sé si usted las conoció alguna de estas, la gente también, que vendían en los kioscos. Dice: yo fumaba como carretonera hasta en el 2000, hasta en el, a ver, en el 2000 dejó el cigarro, apareció, o el 2020, a ver, dice: mi cigarro, yo fumaba como carretonera, dejé el cigarro el 2000, hace harto años que lo dejó, ¿eh? Sí, bueno, a ver, sí. Las marcas que la María Inés nos manda de cigarrillo en Monarch. ¿Conoció los Monarch?
2: No conocí los calcetines nomás.
0: No, los calcetines Monarch. De Le Moustache.
2: Los Panty.
0: A ver, aquí los voy a pillar. Los Hilton.
2: Hilton, sí.
0: Viceroy.
2: También.
0: Los Belmont.
2: También.
0: Los Monza.
2: No.
0: No. Los Life.
2: Sí.
0: Los Lucky Strike.
2: Los Lucky Strike también.
0: ¿Eh? Decía, me da un Lucky Strike y era un Lucky Strike.
2: Los camellos.
0: ¿Ah? ¿Ah?
2: Los camellos.
0: Ah, eso. ¿Cuáles eran esos?
2: No sé, unos camellos, no sé cómo se llaman.
0: Los vendían todos los kioscos, ¿ah?
2: Sí.
0: Impresionante, ¿ah?
2: Don Lucho, tenemos un audio.
0: ¿Y vamos con el audio?
2: Aquí estamos, vamos al audio.
3: Hola, buenos días, don Luis. Buenos días, don Elías. Así como dice don Luis, las abejas mías son todas vírgenes. Y lo más, y lo mejor de todo, es que los zánganos trabajan acá. En la miel, trabajan los zánganos. Oiga, don Luis, don Elías, ¿me podría programar una cancioncita de recuerdo para más rato de Leo Dan? Tú llegaste cuando justo menos te esperaba. Por favor, don Luis, muchas gracias.
4: ¿Ese es el señor que vende la harina tostada?
0: Claro, él fue. Él fue. ¿Eh? Oye, aquí le dicen cuáles eran los cigarrillos camello que vendían en los kioscos de los diarios. ¿Eh? Mire.
5: Eran Camel, Mauricio, Camel.
2: Los Camel.
0: Los Camel.
2: Los camellos.
6: Oiga, don Luis Sebastián, el Mauricio salía a fumarse los cigarros Hilton corto ahí en la escuela de 169. Tenía para detrás del salón.
0: Ya, 14 para que sean las 11. Vamos a la canción. Vamos a la canción, mejor.
4: Ese es el señor que vende la harina tostada.
0: Sí. Sí, pues, don David, vamos a la música.
2: Vamos.
4: ¿Ese es el señor que vende la harina tostada?
0: Sí, señor, él es.

0: Solo yo quiero saludar a los suplementeros, a los hermanos Cifuente, que ellos llevan muchos años trabajando en eso, a Miguel, a la hermana de Miguel, no me acuerdo en este momento, entre a todos sus hermanos.
1: Saludos a los suplementeros.

0: La mañana chilena, la mañana de todos. Directamente desde la radio chilena, que llega a un mayor número de hogares, 91.7 en Talca FM, 92.1 en Molina, 1090 de la amplitud modulada y 1570 en la amplitud modulada chilena, llegando a todos los lugares donde nos llega la FM, ¿eh? Incluso nosotros. Y en www, Mauricio.
1: Mauricio. 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
2: Es el señor que vende la harina tostada.
0: Ah, don David, oye, me salió así como Mauricio. Me salió como el día del suplementero. ¿Ah? Un abrazo grande para nuestros amigos suplementeros. ¿Ah?
2: Es el señor que vende la harina tostada.
0: Oye, nuestra amiga, ¿cómo se llama nuestra amiga? Adrianita Fornachari nos manda, dice: bendecido día, que la paz reine hoy en tu corazón, que la luz de Dios ilumine cada paso que des y que sus bendiciones te alcancen en todo lo que emprendas. ¿Ah? Gracias, Adrianita Fornachari. ¿Eh?
1: Anita, ¿tiene apellido así famoso? Es como Fornachari.
0: Fornachari, había un jugador de Rangers que llevaba el apellido. Po. Ah, sí. Fornachari. ¿Eh?
1: Fornachari.
0: Te quiero. Oye, Marcos Mato nos manda: hoy viviremos el último encuentro de nuestro cuarto ciclo teológico pastoral Ven Espíritu Santo. Finalizaremos esta formación con la charla Ven Espíritu Santo, haznos hijos en el Hijo, junto a Madre María Lajeres, abadesa del monasterio trapense de Quilmo. ¿Eh? Esto será en el aula magna del campus San Miguel de la Universidad Católica del Maule, Talca. Es Jerez. 19 horas, ¿ah?
1: Es Jerez.
0: ¿Cómo?
1: Jerez. ¿Don Lucho?
0: Sí, Mariela Jerez. Sí, le mandan un abadesa del monasterio de Trapense. Los esperamos para vivir el último encuentro. De Quilbo. Seguir abriendo el corazón a la acción del Espíritu Santo. Gracias a Marcos Matu que nos envía esto, ¿ah?
1: Don Lucho, le mandan un recado acá.
0: ¿Quién?
1: Mire.
3: Ya salió ya el viejo ridículo mandándome saludos, que me extraña. Que se quede, que se vaya pa' Chuchunco el viejo, yo no lo necesito. Y no necesito tampoco saludos de él.
0: Para el chundo. Pucha, que le fue mal al chundo con la varita.
3: Viejo estúpido.
0: Pucha, pobre chundo ya. Ya, vamos de canción, ¿eh? Faltan 6 para que sean las 11 de la mañana.
1: Oiga, Elías Mena viene caminando aquí, parece como...
0: apenas camina.
1: ¿Los tiradores usted o no?
0: ¿Ah?
1: ¿Conoce los tiradores?
0: Sí.
1: Así viene caminando.
0: Ya vamos de canción mejor, ¿eh?
1: Viene caminando como McEachlan.

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0: 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Las 10 de la mañana, con 58 minutos. 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

0: Puentes sobre aguas turbulentas, Camilo VI, lindo sí, recuerdo. Sí, oye, nuestro WhatsApp es el +569 4901 7950, +569 4901 7950. Estamos a esta hora compartiendo la mañana chilena, la mañana de todos. ¿Con quién estoy por ahí?
1: Conmigo, güey.
0: Ah, con usted.
1: Sí.
0: Volvió. Del más allá.
1: He volvido.
0: Está más acá.
1: He volvido.
0: Me decían que andaba pasado a claveles.
1: No, gracias a Dios, señor. No, se fue ese aroma.
0: Qué bueno, ¿eh? Oye, estamos compartiendo a esta hora con nuestros amigos y amigas de la radio chilena estos lindos recuerdos, Lía. Qué bonito recuerdo.
1: Bonitos temas.
0: Así que un saludo grande para todos quienes están sintonía de esta hora en esta fría mañana. Oye, no se olviden que tenemos una campaña para ayudar a nuestros amigos del espacio Down, ¿eh?
1: Ah, sí.
0: Sí, pues eso es importante darlo a conocer, pues.
1: A ver.
0: Está bien la pelucía, dijo mi abuelo, eso. Pero también hay que ponerse serio.
1: Tiene que ponerse serio de vez en cuando.
0: Claro, sí, no, sí, está bien. Fíjense que ellos tienen una rifa anual, nuestros amigos del espacio Down, que es el jueves 4 de junio a las 5 de la tarde. Los recursos que se obtengan irán íntegramente para mantener el funcionamiento de la agrupación, el espacio Down. Vale 1,000 pesos el número. Ustedes pueden colaborar y fíjese, pueden llamar al siguiente teléfono. Pam, pararán. 98 50 28 208.
1: Bien.
0: 98 50 28 208.
1: Sí.
0: Hablen ahí en el espacio Down y de esta forma están colaborando con ellos, ¿ah? Tiene una rifa anual, así que hay que colaborar, ¿ah? Una luquita y se puede ganar un premio.
1: Buen
0: y
1: premio,
0: ayuda a muchos niños y niñas con síndrome de Down en el espacio Down. Así que 98 50 28 208. Ya, ahí estamos.
1: Sí, señor.
0: ¿Qué tiene Elía?
1: Tengo por acá saludos cariñosos para Gladys, para Andrea, fieles auditoras nuestras. Luis, nos hacen llegar un bonito saludo acá, deseándonos una muy buena semana, muchas bendiciones.
0: Gracias.
1: Y nos solicitan un tema de Rafael, Amor Mío, se llama la canción.
0: Amor
1: muy
0: mío.
1: Bonito el tema a propósito, ¿eh?
0: ¿De Rafael?
1: Sí, señor. Sí.
0: Porque hay otra canción de Mina que se llama Amor mío.
1: Amor mío, sí.
0: También. Amor mío.
1: Coincidencia de título, ¿eh?
0: Ya, veamos cómo canta Rafael.
1: Sí, pues, lo escuchamos a esta.
0: A ver si lo aprobamos.
1: Eso. Para Gladys, Andrea, harto cariño, saludos y gracias.
0: Abrazos.
1: Saludos y sus bendiciones. Y siempre estar ahí con nosotros en Sintonía de Chilena del Maule.

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0: Amor mío, ven. Adivine quién está por aquí.
1: A ver, adivina, buen adivinador. ¿Quién podrá estar? ¿La señora Alicia?
0: ¿Alguien no sabe quién?
2: La señora Alicia. Buenos días, Luchito. ¿Cómo están los fríos?
0: La Mati.
2: Bastante
0: Matilde,
2: fuerte, ¿cierto?
0: No, está
2: rico. Oiga, Luchito, saludos para usted. Aquí estamos con Paulito, que está todo achacoso aquí, aburrido.
0: Hace frío.
2: Le hace frío. Y le quiere mandar saludos a ustedes.
3: Hola, amigo mío.
0: Hola, Paulito.
3: Buen
0: día, Paulito.
3: Estamos ayudando.
2: Siempre dice, estamos escuchando la radio chilena.
0: Ah, muchas gracias.
2: Saludos, como reitero, para usted, don Elías Mena, don Mauricio Gallego, la señora Carolina, don Abraham, el Cevita. Bueno, saludos también para mis hijos, toda mi familia, para todos los oyentes. Y a cuidarse nada más. Con estos fríos fuertes que están haciendo,
0: sí,
2: hay que cuidarse de los resfríos, de todo lo que venga. Saludos, un abrazo para ustedes. Gracias.
0: Saludos
1: cariñosos, ¿eh?
0: Saludos, Paulito.
1: Matilde.
0: Ánimo, Paulito.
1: Ánimo. Y Paulito, ¿eh? Sí, cariñosos saludos.
0: Para el Paulito. Oye, hace frío, Paulito, pero después
1: sí
0: nos vamos a andar quejando que hace calor.
1: Calor, claro.
0: Pero está heladita la cosa, ¿eh?
1: Sí, señor.
0: ¿Cómo está usted que salió un ratito el día? ¿Está helado por allá,
1: sí,
0: o no?
1: Mucho frío, Luis, y mucha niebla todavía, ¿eh?
0: Ya, aquí también hay mucha niebla. ¿Se despejará el día o no?
1: A ver si...
0: Sí, amor mío,
1: ven. Algo de sol por
0: Rafael.
1: La tarde, dice por acá el informe del tiempo.
0: ¿Qué dice?
1: Que tendríamos algo de solcito por la tarde.
0: Por la tarde.
1: Sí, señor. Y mire, imagínese, aparece despejado. Se estaría disipando entonces esta niebla.
0: Ojalá, pues.
1: Sí, señor, porque aparece despejado por acá.
0: Ojalá.
1: Sí. Ojalá.
0: Sí, porque esta niebla, o sea, por último, que se despeje y psicológicamente nos ayuda un poquito.
1: Muchísimo, ¿eh? Sí, pues como dice usted, ojalá.
0: Ojalá que llueva café en el campo. Ojalá.
1: Sí.
0: Ojalá que se disipe.
1: Oiga, Luis,
0: la niebla.
1: La
0: niebla.
1: Harto susto allá en la región de la Araucanía, en el volcán Villarrica, ¿eh?
0: ¿Por qué, oye?
1: Porque se ha ido marcando un incremento en la actividad del volcán.
0: El de Villarrica.
1: Sí, señor, que siempre ha estado activo, ¿eh?
0: Sí, pues voy a llamar a mi amiga La Mané, que vive en Villarrica.
1: Exacto, ¿eh? Desde que yo lo conozco, que siempre ha emitido fumarolas.
0: Sí, oye, y incluso en el verano de repente se ve por ahí como,
1: sí,
0: como que está con un poquito de humito.
1: Las fumarolas, ¿eh? Claro, justamente.
0: Oye, yo este verano estuvimos ahí en el, sí, volcán Villarrica nosotros, porque los andariveles que usan para el invierno.
1: Sí.
0: A estos gallos no se le da ni una.
1: ¿Ah? No, si no hay caso.
0: Lo utilizan en el verano y llegamos arriba, o sea, como a la mitad del volcán.
1: Ah, ya.
0: Claro, pero en una parte donde está el restaurante hay que bajarse. Yo no sé si es para que se baje la gente al restaurante. O,
1: sí, pues.
0: Y ahí hace como la combinación y sigue hacia arriba.
1: Es el, ¿ah?, punto, claro.
0: Oye, pero bonito, mira, porque uno va viendo los árboles y todo eso.
1: Sí,
0: no, y eso después, pues, está todo nevado.
1: Hay sendero, ¿ah?, Luis, en el verano incluso hay poca nieve. Y se puede ascender incluso hasta la boca del volcán.
0: Claro. Y a propósito, qué bueno que tocó ese tema usted, oiga.
1: Oiga, yo lo hice.
0: Porque sabe
1: esa vez
0: que ayer me di el trabajo de ver el mapa de Longaví. ¿No?
1: Ya,
0: el tema, yo le dije que el nevado Longaví queda a la altura de Retiro. El nevado Longaví queda a la altura de Retiro.
1: Altura de Retiro.
0: No sé si me está escuchando, Lía.
1: Sí, Luis, ¿ah?, muy fuerte.
0: Ya. Efectivamente es así, porque el mapa Longaví va bordeando el río Longaví. Entonces se va alejando, digamos, el nevado en línea recta. Longaví queda, por ejemplo, a 66 kilómetros.
1: Correcto.
0: Y en línea recta Retiro,
1: ¿sí?,
0: queda como a 48 kilómetros.
1: Ah, entonces esa es la marca.
0: Claro.
1: Claro,
0: y está frente a Retiro. ¿Ah?
1: Sí, está
0: en línea frente a Retiro. O sea,
1: sí,
0: lo más cerca. De la línea del ¿cuánto se llama? De donde está el peaje.
1: Sí.
0: Y eso ya Retiro. Eso es como de ahí para allá, el nevado en línea recta.
1: Eso.
0: Queda junto, frente a Retiro. Siempre nuestro profesor Arturo Morqueira Acevedo nos decía que el nevado ahí quedaba más o menos a la altura de Retiro. Y uno decía, ¿cómo? Si lo vemos aquí, pues.
1: Claro, justamente a la altura de Longaví.
0: Es que el mapa va bordeando el río el río Blanco.

0: Blanco. Primero empieza el río Blanco, nace el del Nevado Longaví.
1: Claro.
0: Y después se convierte en el río Achibueno. Perdón, en el río Longaví. Longaví. ¿Me entiendes?
1: Sí.
0: En el río Longaví. Entonces, la comuna de Longaví, el límite por el sur es el río Longaví.
1: El río Longaví.
0: Y por el río Achibueno hacia el norte. ¿Me entiendes?
1: Exacto.
0: Hasta ahí llega. Entonces queda frente a frente, que también hay unos temblores por ahí en Longaví, en el río, sí, en el Nevado.
1: Sí.
0: Se ha escuchado actividad sísmica en todos estos nevados.
1: También,
0: ¿ah?
1: Sí, a propósito.
0: El Pato decía que era como una cadena que había, algo
1: sí,
0: así.
1: Sí, es que están todos interconectados los volcanes.
0: Claro. Sí. Así que imagínese.
1: Así que ahí también pasaron los suyos los amigos de Longaví, Retiro, Villarrica en estos momentos también está con bastante actividad del volcán. Es un tema, Luis, yo me acuerdo, estaba en el año 88, 89, me acuerdo en cuál de los dos años fue cuando el volcán se abrió por la parte, podríamos decir, surponiente, norponiente.
0: Y así es.
1: Incluso desde la ruta 5 Sur, yo ese tiempo estaba ahí viviendo en Villarrica, en esos años.
0: Oye, el Nevado está, el volcán Villarrica está cerca.
1: Sí.
0: Está cerca.
1: Sí, está cerca del pueblo. De
0: Pero Bucón, cuando... A ver, ese fue el volcán Sipo. Ese fue el volcán que tuvo una erupción, pero fue hacia el lado oriente.
1: Norponiente.
0: ¿Ah?
1: Norponiente.
0: No, fue al oriente porque cuando uno va camino a. ¿Cómo se llama esto? A.
1: ¡Ay! Sí, desde la carretera se veía.
0: Claro. Esa vez, pero cuando uno va hacia. Pero la lava corrió hacia el lado oriente, que cortó incluso el camino a Coñaripe.
1: Ah, pero eso fue, a ver si mal no recuerdo, ¿en qué año fue eso?
0: Claro, pero para que usted vea, todos esperaban que la lava corriera hacia el poniente, hacia Villarrica.
1: Hacia el poniente.
0: Claro, pero corrió hacia el oriente, bajó y cortó el camino que es pavimentado.
1: Sí, sí.
0: Y pasó, digamos, el camino hacia
1: Coñaripe.
0: Claro. El que va a Coñaripe, lo Coñaripe, cortó. Coñaripe,
1: claro, prácticamente plena cordillera esa parte. Ese
0: claro, sí. Justamente. Cuando usted va a Licanray, sí. Llegando a Licanray, gira a la izquierda y se va a Coñaripe.
1: Exactamente, por eso se toma hacia Coñaripe.
0: Algo claro. Cachamos ahí nosotros.
1: El mismo camino, Luis, que se toma hacia Curarrehue.
0: Claro, y ahora da la vuelta usted, sí. Puerta todo pavimentado, da la vuelta y aparece allá en Panguipulli.
1: Está bonito por arriba, está bonito. Es por ahí donde hacen
0: la tribu. Bordeando el lago.
1: La triatlón de Pucón, por ahí corren los ciclistas, por esa ruta.
0: Claro, oye, bordeando el lago, uno llega ahí a Panguipulli.
1: Sí.
0: O se viene por Panguipulli y aparece en Coñaripe.
1: Exactamente, ¿ah? Esa es la ruta, Luis, que une Villarrica con Loncoche, que va por la precordillera.
0: Ah, también puede ser, sí. Podría ser.
1: Sí.
0: Sí. Oye, la Mati se le olvidaba una cosa,
1: po. A ver, ¿qué dice?
0: El Paulito dile. Quería una canción, a lo mejor usted la tiene.
1: A ver, ¿cuál?
0: Mire, escuche bien.
2: Ah, Luisito, ¿sabe lo que se me quedó en el tintero? El Paulito quiere una canción, me decía aquí. No sé, po, a si ver, tienen ¿cuál? Esa que dice, yo quiero tener un millón de amigos.
1: Millón
2: si
1: de
2: es
1: amigos.
2: Que la tiene, si no cualquiera del pasado, la antigua, son muy buenas. Gracias.
1: Roberto Carlos.
3: 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Y así muy fuerte poder cantar.
1: Aquí tiene por ahí, ¿o no? Un millón de amigos, sí, pues para
0: esa Pablito. Canción era la canción preferida del padre Carlos Serrano Aristía.
1: Sí.
0: Que en paz descanse.
1: De un la millón de amigos. Inmaculada Concepción.
0: Exacto. Sí. ¿La tenemos ahí?
1: Aquí tenemos el tema para Pablito. Para
0: un Martín. Millón de amigos.
1: Y lo escuchamos a esta hora en Chilena del Maule.

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0: Hermano, no me decís nada.
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0: Muy bien, estamos a esta hora en la radio chilena, la radio de todos, generando vínculos más cálidos en la región del Maule, cuando faltan 15 minutos para que sean las...
1: Mediodía.
0: Mediodía en 12, Chile.
1: Ah, 12.
0: El Chile. Mediodía en Chile.
1: Mediodía en Chile, ya.
0: Chile. ¿Ah? Estamos con nuestros amigos compartiendo esta mañana, recordando, porque recordar es vivir. Sí, y cuando uno vive, es porque está recordando.
1: Así es, pues. Y cuando recuerda, es porque está vivo.
0: Claro. Oye, ¿tiene algo por ahí usted o no?
1: Me tengo 2 kilos de carne que me encargó usted, Luis.
0: Ah, ya, perfecto, pues. ¿Ah? Excelente. ¿Ah? Cuidado con el pajarito, porque sí, el pajarito se la puede comer ahí.
1: Se la puede ir por dentro. Vaya, salud.
0: Se puede ir por dentro.
1: Sí, señor, para
0: el
1: María.
0: El pajarito Luisa se va por dentro con los yogures.
1: Oye, ya. Saluda a María Luisa Orellana ahí con nosotros en sintonía. Dice: agradece porque será una semana maravillosa. Dios estará presente en cada situación.
0: Así. Linda reflexión, ¿eh? Gracias a María Luisa Orellana.
1: Cariñoso, ¿eh? Saludo. Así lo sentimos a nuestro señor, ¿eh? Siempre atento ahí.
0: Hay que estar de la manito del siempre.
1: Sí,
0: ¿eh?
1: Sí, de todas maneras, Luis, siempre. Siempre, siempre. Siempre. Sí.
0: Oye, al servicio de la comunidad, el Axel, ¿eh?
1: ¿Qué dice?
0: Que es un amigo mío. Sí, el Axel dice que está vendiendo su casa en la Abate Molina. La familia de él está vendiendo su casa. 5 y media Oriente, pasaje nuevo Abate Molina. Su valor es de 60 millones. 5 y media Oriente, pasaje nueva Abate Molina. Su valor es de 60 millones.
1: 60 palitos.
0: Claro.
1: Dijo alguien por ahí, ¿eh?
0: Claro, la antigua Abate Molina es la otra, pues, la que queda de la... De la Silla Oriente hacia el Oriente.
1: Exactamente, ¿ah? Al Poniente.
0: No, pues al Oriente. Ah. Ahí donde vivía Macallita.
1: La nueva.
0: Claro, la nueva parece que es la donde está vendiendo la casa el Axel.
1: Claro, ¿ah? O sea, dijéramos de Oriente a Poniente.
0: Claro.
1: Ya.
0: Claro. Así que 5 y media Oriente, pasaje nueva a Abate Molina, 60 millones de pesos. ¿Ah? O sea, el teléfono es el 987-20-51-12.
1: O sea,
0: 98-720-51-12.
1: ¿Sí? O sea, Luis, ¿dónde está la plaza Abate Molina? Es el sector antiguo de la Abate Molina.
0: Antiguo, claro, antiguo.
1: Ya. Ahí está entonces.
0: Es el antiguo.
1: Ahora me cansa, por don Lujo.
0: Claro. Acá es la nueva Abate Molina.
1: Abate Molina, claro.
0: La que queda entre la 4 Oriente y la 6 Oriente.
1: Exactamente.
0: 6 Sur hasta el Piduco.
1: Sí, ¿eh? Sí, hasta el Piduco.
0: Pero si usted tenía tantas pololas ahí, pues, tío.
1: Yo pasaba por ahí nada más y lo veía usted. A veces ya. Lo veía en el pasaje Brasil, en el pasaje Ecuador, en el pasaje...
0: No, en la 6 Oriente me veía usted. En la costanera, ahí sí. Ya, vamos a una canción.
1: A ver... ¿Qué dice por acá? Claudio Valenzuela, lo escuchamos. Claudio, bienvenido, buen día.
2: Oiga, don Elías, sí, Luis, también me puede ser un temita del recuerdo de Peter Rock entre la arena y el mar.
0: Para vamos, pues.
2: Este frío que hace.
1: Sí, y.
0: Y. ¿Y de parte de quién? Ah. Vamos con la canción, ¿eh?
1: Ahí está, no dijo nada de los largos, ¿eh?

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1: Mire, tan, ta, ra, ra, ra, ra. Luis, mire esa fotito que le envié.
0: Oh,
1: descríbala.
0: Un matecito.
1: Sí.
0: No me gusta el mate. ¿Eh?
1: No, ya.
0: No, porque una vez fui a tomar mate cuando cabrón chico y me quemé la boca.
1: Ah.
0: Escondido mi mamá porque decían los niños, no tienes que tomar mate. Y he tomado todo el día. ¿Eh? Un pancito.
1: Sí.
0: Se ve muy bueno, no tiene que ser del que ven del malandrín, ¿eh?
1: Oh, yeah.
0: La suquita ahí, no sé, para mí que de los que vende el malandrín, el pan se ve rico.
1: Se ve rico, sí, no sé.
0: Bueno. Oye, la suquita al lado,
1: sí.
0: Y una paila con. No, es un plato con huevo.
1: Exacto.
0: Pero deben haber unos 10 huevos.
1: Por lo menos, ¿cierto?
0: Claro, ¿y quién es?
1: Mira, vamos a escucharlo y saludarlo a nuestro amigo Manuel, que está en.
0: Don Manuel.
1: Manuel, bienvenido.
2: Oiga, don Luis Sebastián, don Elías, ¿sería posible escuchar el temita de Gervasio con una pala y un sombrero, por favor?
0: Ya, pues.
1: Muy bien.
2: Se lo agradecería montones. Gracias, sí, gracias, pues. Gracias.
1: Un abrazo para nuestro amigo Manuel ahí con nosotros en sintonía.
0: Oiga,
1: ¿sí?
0: Yo creo que el sombrero se lo pone y con la pala se tienen que comer los huevos porque son muchos.
1: Son muchos.
0: Son muchos.
1: Si vaya metiéndole pala nomás.
0: Ya, ay, sí, ya, sí. Vamos con la canción. ¿Eh?
1: Grande, lleno de huevos.
0: Oye, grande.
1: Sí. ¿La casa era para mí?
0: El sindicato de gallinas le va a reclamar.
1: Claro. ¿Qué me dijeron que en Talco no había huevo? ¿Eh?
0: ¿Quién más que tú? Con una pala y un sombrero.
1: Ahí está.

0: sombrero.
1: Oye, qué bonita la canción, ¿eh?
0: Linda, muy bonita, Luis.
1: Era en ese tiempo de Gervasio cuando compuso tantas cosas y ganó. Por ejemplo, sí, ganó el Festival de Viña. Ganó después con esta canción, ganó el Festival de la Primavera, también parece. Y después ganó otro festival con Tiempo de Muñecas. ¿Eh? Hoy he encontrado a mi niña,
0: sí,
1: escribiendo en un papel, y comprobé que sus sueños volaban junto con él. Algo así.
0: Sí, muy lindo, sí, ese tema también, Luis.
1: Sí, así que
0: Gervasio, ¿eh?
1: Lo recordamos. Gervasio.
0: Sí. Oye, por acá, Manuel, nuestro amigo, se nos había quedado en el tintero porque pensé yo que habían tirado este audio ya, pero no, pues. Nos reclama de que este audio no salió y lo escuchamos.
2: Buenos días, chiquillos, ¿cómo están ustedes? Gusto saludarles.
0: Buen día, Manuel.
2: Tengan un buen día. Saludar a todos los suplementeros de Talca y de Chile en el día del suplementero.
0: Eso es.
2: Saludar a Alfredo Caete.
0: Saludos.
2: A la antigua canillita que está en la 1 Sur, donde están los radiotaxis. ¿A quién más? A la familia Cifuentes, de la Manso Velasco, que todo tranquilo toda la vida. Suplementero. Oiga, y don Carlos Reoviel, que tenía el distribuidor de cigarro, vivía en la 9 Oriente, entre 1 Sur, 1 Norte. Ahí vivía primero. Después se hicieron la casa de la 2 Norte, al lado del departamento de los empleados particulares.
0: Eso es, mire, ahí quedó. Y acá tenemos otro que dice lo siguiente.
2: Oiga, no, si yo no me siento a la mesa por menos de 6 huevos en un plato. Pero que ya necesito los huevos así, entre duro y blandeque.
0: Ay.
2: Ah. Qué rico. Oiga, y el primer audio que tiré no lo...
0: No, ahí salió recién.
2: No lo mandó al aire, ¿eh?
1: No,
2: sabía. Yo sabería, Carlos, creo yo, de la hechuera de cigarro.
1: Había salido.
0: Ah, ya.
1: Había salido.
0: Ah, no lo escuchó entonces nuestro amigo.
1: Claro, don Carlos Rebolledo Succi, que sí, yo dije Succi o Succi. Era el abuelo de la Bárbara Rebolledo.
0: Ah.
1: No el papá ya de la Bárbara Rebolledo. Sí, el abuelo.
0: El abuelo. ¿Ah?
1: Porque el papá vive en San Javier. ¿Ah?
0: Exacto.
1: Vive en San Javier.
0: Fue.
1: Así que.
0: San Javier, ya.
1: Así que un abrazo grande para nuestro amigo, ¿ah?
0: Sí, oye, gracias por estar
1: en huevos, ¿ah?
0: Sí, don Manuel.
1: Hay gente que le gusta mucho los huevos.
0: Sí.
1: Yo por mí comiera todos los días huevos. Oye, y bueno, tomate.
0: Sí, rico.
1: ¿Ah? O tomates.
0: Rico.
1: O tomate.
0: Exacto. ¿Ah? Rico, rico, rico.
1: Yo como más en la tarde, ¿ah?
0: Sí.
1: En la mañana no.
0: No tanto.
1: No, casi nada.
0: ¿Y cuando en la mañana debería ser el contundente, ¿ah?
1: Bueno, según los gringos dicen que el desayuno de la mañana tiene que ser contundente.
0: Sí, justamente.
1: Sí. Claro, yo en la noche como más, pero no tanto también.
0: No, ¿eh? Tanto, no ahí tanto. Nomás. Mire, Claudito, ¿sí? Valenzuela, por acá lo que dice.
3: Oiga, don Elías, ¿sí? No, los largos no me los saco ni cantando. Ahora me los voy a sacar por allá los primeros días de noviembre, yo creo. O la quincena de noviembre.
0: Mira.
3: 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Como que el Juanete me duele.
0: Ese mejor por allá por noviembre.
1: Ya, y si usa minifalda se le da en los largos, po.
0: Claro.
1: Ya, día, son las 12.
0: Nos vamos
1: mañana, sí, nuevamente nos encontramos a las 8 hasta las 12, de lunes a miércoles. El jueves y viernes estamos hasta las 11.
0: Exacto.
1: Pero siempre a las 8 de la mañana. Don Elías Mena, Mauricio Gallegos, la señorita Carolina Fernández, don Abraham, un amigo Luis Sebastián Bielma. En nombre de Ahorrocop le dice gracias y será hasta mañana. Colectamos con la Santa Misa.
0: Abrazo, Luis, que estén bien.

0: Hermanos y hermanas en Cristo, bienvenidos a esta Eucaristía. Rezamos por quienes han partido al encuentro del Señor. Mario Rafael se vuelve la parada. Sonia Maldonado de Sepúlveda. Mario Rafael se vuelve la Maldonado. Rafael se vuelve la Gutiérrez. Erika de las Mercedes Fuentes Alcántara. Luis Gerardo González Aguilar. Ana Julia Moreno Moyano, Tito González Díaz, Aida Casimiro, Manuel Yáñez, Encarnación Gallegos, Javier Santander Santander, Sebastián González González, Inés María Abuso Colucci, Sergio Ignacio Rodríguez Avendaño, Manuel Manso, Ernestina Rodríguez, Matilde Álvarez, María de los Ángeles Vegas González, benditas almas del purgatorio, roguemos al Señor.
1: Escúchanos, Señor, te rogamos.
0: También oramos por quienes se encuentran en el estado de salud. Julián Rivas Alonso, Juan Muñoz León, Sofía Martínez, Yanel Cruz. Marcelo Urina Delgado, María Aravena Olave, Elena Crispillo Vázquez, Stephanie Araya Mejías, Alicia Violeta, Cecilia Andrade Rojas, Manuel Garcés, Manuel Enríquez Valdés, Marcela Leal Canales, Alejandra González Morales, Luis Alejandro Molina Jara, Hernán Bravo Nostroza, Paola Torres Aburto, Rosa Ormazábal Garrido, Marta Inés Mesa Rojas, Gonzalo Marías Corquera Mesa, Mateo Moreira, Jaime Molina, Egidio Barros Rojo, Franco Alejandro Orellana Ramos, Macarena Bravo Fuentes, Carlos Rojas, Teresa Martínez, Ruaida Valentina Gutiérrez Castillo, por su pronta recuperación, roguemos al Señor.
1: Escúchanos, Señor, te rogamos.
0: También oramos por los recientemente fallecidos, María de los Ángeles Vegas González, y por los aniversarios de Luis Gerardo González Aguilar, Manuel Yáñez en su 23º aniversario, Erika de las Mercedes Fuentes Alcántara en su primer mes. Por los no nacidos, por las almas del purgatorio, roguemos al Señor.
1: Escúchanos, Señor, te rogamos.
0: Les invito a ponerse de pie y rezamos el ángel. El ángel del Señor anunció a María
1: y concedió por gracia del Espíritu Santo.
0: Dios te salve María, llena eres de gracia, el Señor es contigo, bendita tú eres entre todas las mujeres, y bendito es el fruto de tu vientre Jesús.
1: Santa María, Madre de Dios, ruega por nosotros pecadores, ahora y en la hora de nuestra muerte. Amén.
0: He aquí la esclava del Señor.
1: Hágase en mí según tu palabra.
0: Dios te salve María, llena eres de gracia, el Señor es contigo, bendita tú eres entre todas las mujeres, y bendito es el fruto de tu vientre Jesús.
1: Santa María, Madre de Dios, ruega por nosotros pecadores, ahora y en la hora de nuestra muerte. Amén.
0: Y el Verbo de Dios se hizo carne
1: y habitó entre nosotros.
0: Dios te salve María, llena eres de gracia, el Señor es contigo. Bendita tú eres entre todas las mujeres, y bendito es el fruto de tu vientre Jesús.
1: Santa María, Madre de Dios, ruega por nosotros pecadores, ahora y en la hora de nuestra muerte. Amén.
0: Ruega por nosotros, Santa Madre de Dios,
1: para que seamos dignos de alcanzar las promesas de nuestro Señor Jesucristo.
0: Te suplicamos, Señor, que derrames tu gracia en nuestros corazones, para que habiendo conocido por el anuncio del ángel la encarnación de tu Hijo, por su pasión y su cruz, seamos conducidos a la gloria de su resurrección. Te lo pedimos por Cristo nuestro Señor.
1: Amén.

0: días, queridos hermanos y hermanas. Muy buenos días.
1: Buenos días, Padre.
0: Saludamos muy cordialmente a la Radio Chilena del Maule, a todos los rincones de nuestra región que lleguen estas ondas sonoras, en esta iglesia que les saluda también, aquellos que están en los hospitales, en las casas de adultos mayores, en sus propias casas con dificultad de desplazarse, en las cárceles, en tantos lugares que llega la palabra de Dios y el saludo de la iglesia, como decía anteriormente. Para ellos entonces una bendición muy especial. Me acompaña nuestro hermano Luis Antonio, diácono de mi congregación. En el nombre del Padre, del Hijo y del Espíritu Santo.
1: Amén.
0: La gracia de nuestro Señor Jesucristo, el amor del Padre, la comunión del Espíritu Santo esté con todos ustedes.
1: Con su Espíritu.
0: Queridos hermanos, hoy día la Iglesia celebra a la bienaventurada Virgen María, auxilio de los cristianos, por una razón que vale la pena destacar. El título de Madre de la Iglesia fue proclamada durante el concilio por Pablo VI. El Papa Francisco, en el año 2018, instituyó el día de celebración de esta fiesta, en el lunes después de Pentecostés. Dicho esto, pidámosle al Señor que perdone todos nuestros pecados y humildemente lo hacemos.

0: Dios que es bueno, rico en misericordia, siempre dispuesto a perdonar, nos regala su perdón. Dios Todopoderoso tenga misericordia de nosotros, perdone todos nuestros pecados y nos lleve a la vida eterna.
1: Amén.
0: Oremos. Dios nuestro, que pusiste a la madre de tu Hijo amado como madre y auxiliadora del pueblo cristiano, concede a tu iglesia vivir bajo su protección y alegrarse con una paz duradera. Por nuestro Señor Jesucristo, tu Hijo, que vive y reina contigo en la unidad del Espíritu Santo y es Dios por los siglos de los siglos.
1: Amén.
0: Escuchamos la palabra del Señor.
2: Lectura de la primera carta del apóstol San Pedro. Bendito sea Dios, el Padre de nuestro Señor Jesucristo, que en su gran misericordia nos hizo renacer por la resurrección de Jesucristo, a una esperanza viva, a una herencia incorruptible, incontaminada e imperecedera, que ustedes tienen reservada en el cielo. Porque gracias a la fe, el poder de Dios los conserva para la salvación dispuesta a ser revelada en el momento final. Por eso ustedes se regocijan a pesar de las diversas pruebas que deben sufrir momentáneamente. Así, la fe de ustedes, una vez puesta a prueba, será mucho más valiosa que el oro perecedero purificado por el fuego y se convertirá en motivo de alabanza, de gloria y de honor el día de la revelación de Jesucristo. Porque ustedes lo aman sin haberlo visto y creyendo en él sin verlo todavía, se alegran con un gozo indecible y llenos de gloria, seguros de alcanzar el término de esa fe que es la salvación. Palabra de Dios.
1: Te alabamos, Señor.

0: Doy gracias al Señor de todo corazón, en la reunión y en la asamblea de los justos. Grandes son las obras del Señor, los que las aman desean comprenderlas.
1: El Señor se acuerda eternamente de su alianza.
0: Proveyó de alimento a sus fieles y se acuerda eternamente de su alianza. Manifestó a su pueblo el poder de sus obras, dándole la herencia de las naciones.
1: El Señor se acuerda eternamente de su alianza.
0: Él envió la redención a su pueblo, promulgó su alianza para siempre. Su nombre es santo y temible. El Señor es digno de alabanza eternamente.
1: El Señor se acuerda eternamente de su alianza.
0: Te invito a ponerse de pie y a aclamar el Santo Evangelio.

0: El Señor esté con ustedes.
1: Y con su espíritu.
0: Les anuncio el Evangelio de nuestro Señor Jesucristo según San Juan.
1: Gloria a ti, Señor.
0: Junto a la cruz de Jesús estaba su madre y la hermana de su madre, María, mujer de Cleofás, y María Magdalena. Al ver a la madre y cerca de ella al discípulo a quien él amaba, Jesús le dijo: «Mujer, aquí tienes a tu hijo». Luego dijo al discípulo: «Aquí tienes a tu madre». Y desde aquella hora el discípulo la recibió como suya. Palabra del Señor.
1: Gloria a ti, Señor Jesús.

siento, queridos hermanos y hermanas, queridos hijos, con la alegría de haber pasado un periodo tan bonito que nos regala la Iglesia. Se culminaba entonces ayer domingo la fiesta de Pentecostés. Pienso que muchos de los que estamos aquí fuimos también a vivir la Santa Eucaristía y ver y recibir los dones del Espíritu Santo. A cada uno seguramente tomó uno que evidentemente debemos también llevarlo como insignia en nuestra vida para contemplarlo. Era impresionante, muy impresionante y muy gratificante también el sábado en la tarde a las 19 horas. Este templo catedral estaba lleno, lleno, lleno, pero muy lleno de gente, hermanos nuestros, con solo una gran diferencia, no sin ánimo de ofender a nadie, eran todos jóvenes, jóvenes, jóvenes que vivieron la Santa Eucaristía con un gozo extraordinario propio de la juventud y también muchos de ellos posteriormente se fueron a sus capillas, a sus parroquias, a celebrar la vigilia de Pentecostés. Es una cosa maravillosa y que uno, por supuesto, le agradece tanto al Señor, porque también nosotros en nuestros tiempos hicimos lo mismo. Y es así nuestra Iglesia, siempre fecunda con este Espíritu Santo que llena los corazones de todos nosotros los fieles. Y hoy día nos regala ni más ni menos que esta gran título, por decirlo de algún modo, María, Madre de la Iglesia. Es un hecho tan sensible. Aquí en este templo catedral, en este minuto, tenemos aquí la Virgen que ha ido misionera, que ha ido

comprender, por supuesto, esta gracia que el Señor nos ha regalado de que Chile seamos un país mariano. Ahí hemos depositado nuestros dolores, nuestras gratitudes, nuestros enigmas y tantas situaciones que vivimos cotidianamente, porque sabemos que la madre es aquella que siempre está dispuesta a escuchar. Es por eso que hoy día en esta lectura nos indica el Señor que en la cruz, una cosa que parece increíble, todos los que hemos visto este caminar que Jesús hace a la cruz, en este dolor tan grande, lo que significa estar allí, hoy día el arte ha tapado un poco las partes púdicas, pero en aquellos tiempos era un escarnio, tenía que ser motivo de burla, un momento muy terrible que debe pasar Jesús junto a estos compañeros de dolor que le acompañan, y allí Jesús, en esa situación, en esos momentos tan duros de su vida, de sus últimos días de vida terrena, le consella, le entrega, le da esta posibilidad de decirle a María Santísima, a este más joven, es ahí tu madre. Entonces, ¿por qué el más joven? Porque se supone que los más jóvenes, por lo menos la gran mayoría, viven más. Y encargarle, no dejar a María Santísima en esta orfandad. Muchos de ustedes también, queridos hermanos, queridos radioescuchas, viven estas situaciones. ¿Cuántas veces a mí personalmente me ha tocado visitar un hogar y me dicen, y me pregunto yo, ¿y quién se preocupa de esta señora que está tan anciana, tiene sobre 80 años, ya está incapacitada de hacer muchas cosas? Ahí tiene un hijo. No, padre. Su hijo llega a dormir todas las noches y acompañar a su mamá. Se preocupa de su medicina, se preocupa de su atención particular. No, ahí, he ahí tu hijo, Juan, el más joven, el con más proyecto de vida todavía. Y así, si nosotros puede ir cada uno mirando en su propia experiencia de vida, que han pasado con dolor el paso de los años, pero cuando ya llegue el ocaso de la vida, donde uno se hace frágil, porque los años nos han ido minando nuestra energía, nuestra capacidad de encontrar a este hijo, a esta hija, que con humildad, que con cariño, diezma, ¿por qué no decirlo?, su propia vida para dejar y llevar adelante lo que a su madre está haciendo el último trayecto de su vida. Bendito sea Dios por aquello, por aquella bondad tan grande de hombres y mujeres que se preocupan de ello, que presentan esta iglesia dolorosa también, como en los mismos sentidos que lo pasará Jesús y María Santísima al ver el sufrimiento de su propio hijo. Juan, he ahí tu madre. Madre, María, he ahí tu hijo, acompáñala, atiéndela. Yo como hijo único no podré hacerlo.

0: Pero tú sí lo podrás hacer. Qué cosa más grande, más maravillosa, un corazón bien dispuesto, bien abierto. ¿Por qué no decirlo? En uno con el otro. Juan con María, María con Juan. Y esto nos hace sentir también nosotros todos hijos de esta iglesia e hijos también de María Santísima. No podemos negar este título, como bien lo hacía Pablo VI, posteriormente el Papa Francisco. María, Madre de la Iglesia, Medianera. Tantos títulos que se les pueden catalogar, pero por sobre todas las cosas, este primer título, Madre. María, tú eres Madre. Y esto evidentemente, y concluyo, para con todas las madres, esas madres que muchas veces, si ustedes me hacen caso, cada vez que me ha tocado pasar por cerca de la cárcel, tristemente, con mucha dificultad, veo un varón. Regularmente todas aquellas que están apostadas para ingresar, para saber noticias, para tener cercanía con ese hermanito, hermanita, hermanito que cayó en algún delito, ahí está la madre, ella. Y si tiene que estar al frío, lo está. Y si tiene que estar al calor, lo está. En esos momentos a ella se le olvidan sus dolores, se les olvidan sus achaques, se les olvida también la dignidad propia. ¿Para quién? Para acudir a aquel que es su hijo, que cayó en la desgracia. Eso significa hoy día, y mucho más, lo que nos pone como relieve Juan, he ahí tu madre. María, he ahí tu hijo. Sintámonos entonces todos hijos de María y profesemos cada vez más cercanamente ese cariño maternal de la Virgen Santa. Los invito entonces a que hagamos oración. Pidamos al Señor por su santidad el Papa León XIV, que lo acompañe, lo asista, se sienta unido también con cada uno de nosotros que somos su iglesia. Roguemos al Señor.
1: Escúchanos, Señor, te rogamos.
0: Roguemos también al Señor por todas aquellas personas que se encomiendan en nuestras oraciones. Escuchamos todos los días una larga y extensa lista de hermanos que nos han precedido a la casa del Padre, para que el Señor los acoja con tanta benignidad y amor. Roguemos al Señor.
1: Escúchanos, Señor, te rogamos.
0: Roguemos por nuestros niños, por nuestros jóvenes. Son los que nosotros fuimos en otros tiempos, para que el Señor les dé también este don maravilloso de la sabiduría, de la comprensión, y que tengan madres, madres que los aprendan a amar, por sobre todas las cosas, comprender cosas que muchas veces en los hogares no se da así, pero pedirle al Señor, Señor, dame este don del consejo, que lo vivimos ayer en Pentecostés, y por qué no, Señor, dame todos los dones para yo poder servir a mis hijos y a mi familia. Roguemos al Señor.
1: Escúchanos, Señor, te rogamos.
0: Y por todos nuestros hermanos difuntos, que hemos y estamos ofreciendo esta Santa Eucaristía, roguemos al Señor.
1: Escúchanos, Señor, te rogamos.
0: Todo esto te lo pedimos por Jesucristo nuestro Señor.
1: Amén.

0: nuestros dolores.
1: Fruto de la tierra.
0: Recibiremos el pan que del trigo ha nacido, y en tu cuerpo luego será convertido. Hoy, con la alegría de compartir el fruto que nace de la vid, pronto será
1: fruto de la vid del caballo,
0: tu hermosa sangre.
1: Él será
0: hoy te damos gracias por darnos cada día nueva vida. Hoy nos das el pan que da la vida. Todo lo que somos es de ti. Todo lo que somos es de ti.
1: Queridos hermanos y hermanas, queridos hijos, para que este sacrificio que es mío, pero es también de ustedes, sea agradable a Dios Padre Todopoderoso.
2: El Señor reciba de tus manos
1: este sacrificio para alabanza y gloria de su nombre, para nuestro bien y el de toda su santa Iglesia. Acepta nuestros dones y conviértelos en el sacramento de la salvación, para que nos enciendan en el amor de la Virgen María, Madre de la Iglesia, y merezcamos ser asociados con ella más íntimamente a la obra de la redención. Por Jesucristo nuestro Señor.
2: Amén.
1: Y el Señor esté con ustedes.
2: Y con su espíritu.
1: Levantemos el corazón.
2: Lo tenemos levantado hacia el Señor.
1: Demos gracias al Señor nuestro Dios.
2: Es justo y necesario.
1: En verdad, es justo y necesario. Es nuestro deber y salvación darte gracias siempre y en todo lugar, Señor Padre Santo, Dios Todopoderoso y Eterno, y glorificarte como es debido en esta celebración de la Virgen María. Ella, al aceptar tu palabra con su corazón inmaculado, mereció concebirla en su seno virginal y, al dar a luz a su propio Creador, preparó el nacimiento de la Iglesia. Ella, aceptando junto a la cruz el testamento del amor divino, adoptó como hijos a todos los hombres nacidos a la vida sobrenatural por la muerte de Cristo. Ella, unida a los apóstoles en espera del Espíritu Santo prometido, asoció su oración a la de los discípulos y se convirtió en modelo de la Iglesia orante. Elevada a la gloria de los cielos, acompaña a la Iglesia peregrina con amor maternal y con bondad protege sus pasos hacia la partida del cielo, hasta que llegue el día glorioso del Señor. Por eso, con todos los ángeles y santos, te alabamos cantando sin cesar.

Santo eres en verdad, Padre, y con razón te alaban todas tus criaturas, ya que por Jesucristo, tu Hijo, Señor nuestro, con la fuerza del Espíritu Santo das vida y santificas todo, y congregas a tu pueblo sin cesar para que ofrezca en tu honor un sacrificio sin mancha desde donde sale el sol hasta el ocaso. Por eso, Padre, te suplicamos que santifiques por el mismo Espíritu estos dones que hemos separado para ti, de manera que se conviertan en el cuerpo y la sangre de Jesucristo, Hijo tuyo y Señor nuestro, que nos mandó celebrar estos misterios. Porque él mismo, la noche en que iba a ser entregado, tomó pan y dando gracias te bendijo, lo partió y lo dio a sus discípulos diciendo: tomen y coman todos de él, porque esto es mi cuerpo que será entregado por ustedes.

Del mismo modo, acabada la cena, tomó el cáliz, dando gracias, te bendijo y lo pasó a sus discípulos diciendo: tomen y beban todos de él, porque este es el cáliz de mi sangre, sangre de alianza nueva y eterna, que será derramada por ustedes y por muchos para el perdón de los pecados. Hagan esto en conmemoración mía.

0: Este es el misterio de la fe. Anunciamos tu muerte, proclamamos tu resurrección. Ven, Señor Jesús. Así, Padre, al celebrar ahora el memorial de la pasión salvadora de tu Hijo, de su admirable resurrección y ascensión al cielo, mientras esperamos su venida gloriosa, te ofrecemos en esta acción de gracias el sacrificio vivo y santo. Dirige tu mirada sobre la ofrenda de tu iglesia y reconoce en ella la víctima por cuya inmolación quisiste devolvernos tu amistad, para que fortalecidos con el cuerpo y la sangre de tu Hijo y lleno de su Espíritu Santo, formemos en Cristo un solo cuerpo y un solo espíritu. Que Él nos transforme en ofrenda permanente para que gocemos de tu heredad junto con tus elegidos, con María, la Virgen Madre de Dios, su esposo San José, los apóstoles y los mártires, San Agustín, San Juan Bautista Pía Marta y todos los santos por cuya intercesión confiamos obtener siempre tu ayuda. Te pedimos, Padre, que esta víctima de reconciliación traiga la paz y la salvación al mundo entero, confirme la fe y en la caridad a tu iglesia peregrina en la tierra, a tu servidor el Papa León XIV, a nuestro obispo Galo Fernández, al orden episcopal, a los presbíteros y diáconos y a todo el pueblo redimido por ti. Atiende los deseos y súplicas de esta familia que has congregado en tu presencia. Reúne en torno a ti, Padre misericordioso, a todos tus hijos dispersos por el mundo, a nuestros hermanos difuntos y cuantos murieron en tu amistad. Recíbelos en tu reino, donde esperamos gozar todos juntos de la plenitud eterna de tu gloria. Por Cristo, Señor nuestro, por quien concedes al mundo todos los bienes. Por Cristo, con Él y en Él, a ti, Dios Padre omnipotente, en la unidad del Espíritu Santo, todo honor y toda gloria por los siglos de los siglos.
1: Amén.
0: El amor de Dios ha sido derramado en nuestros corazones con el Espíritu Santo que se nos ha dado. Movidos por ese mismo Espíritu, digamos todos con fe y gran confianza: Padre nuestro que estás en el cielo, santificado sea tu nombre, venga a nosotros tu reino, hágase tu voluntad en la tierra como en el cielo. Danos hoy nuestro pan de cada día, perdona nuestras ofensas, como también nosotros perdonamos a los que nos ofenden. No nos dejes caer en tentación y líbranos del mal. Líbranos, Señor, de todos los males y concédenos la paz en nuestros días, para que, ayudados por tu misericordia, vivamos siempre libres de pecado y protegidos de toda perturbación, mientras esperamos la gloriosa venida de nuestro Salvador Jesucristo.
1: Tuyo es el reino,
0: tuyo es el poder y la gloria por siempre, Señor. Señor Jesucristo, que dijiste a tus apóstoles: mi paz les dejo, mi paz les doy. No tengas en cuenta nuestros pecados, sino la fe de tu iglesia. Y conforme a tu palabra, concédenos la paz y la unidad. Tú que vives y reinas por los siglos de los siglos.
1: Amén.
0: La paz del Señor esté siempre con ustedes.
2: Con su espíritu.
3: Fraternalmente nos damos un saludo de paz.
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Hermanos y hermanas, queridos hijos, este es Cristo, el Cordero de Dios que quita el pecado del mundo. Dichosos los invitados a la cena del Señor. Señor, yo no soy digno de que entres en mi casa, pero una palabra tuya bastará para sanar.

los que encuentran en ti su fuerza aún en la debilidad, su gozo al caminar.

comunión espiritual. Creo, Señor mío, que estás realmente presente en el Santísimo Sacramento del altar. Te amo sobre todas las cosas y deseo ardientemente recibirte dentro de mi alma, pero no pudiendo hacerlo ahora sacramentalmente, ven al menos espiritualmente a mi corazón. Y como si te hubiese recibido, te abrazo y me uno todo a ti. Oh Señor, no permitas que me separe de ti. Amén.

0: Mientras estaba en la cruz, dijo Jesús al discípulo a quien amaba: he aquí a tu madre. Oremos. Padre misericordioso, hemos recibido el anticipo de la redención y de la vida. Te pedimos humildemente que tu iglesia, por la intervención materna de la Virgen María, ilumine a las naciones con el anuncio del Evangelio y colme el mundo entero con la efusión del Espíritu. Por Jesucristo nuestro Señor.
1: Amén.
0: Tenemos la oración de consagración a Nuestra Señora del Rosario de Fátima. Esa es la que tenemos aquí enfrente. Los que tienen copia podemos hacerlo todos juntos. Salve, Madre del Señor, Virgen María, Reina del Rosario de Fátima. Bendita entre todas las mujeres, eres la imagen de la Iglesia vestida de luz pascual. Eres el triunfo frente a los ataques del mal. Profecía del amor misericordioso del Padre. Maestra del anuncio de la buena noticia del Hijo. Signo de fuego ardiente del Espíritu Santo. Enséñanos en este valle de alegrías y dolores las verdades eternas para que el Padre revela a los pequeños. Muéstranos la fuerza de tu mano protector. En tu corazón inmaculado, sé el refugio de los pecadores y el camino que conduce a Dios. Unido a mis hermanos en la fe, la esperanza y el amor, me entrego a ti. Unido a mis hermanos, por ti me consagro a Dios, oh Virgen del Rosario de Fátima. Y al final, envuelto en la luz que viene de tus manos, daré glorias al Señor por los siglos de los siglos. Amén. Y el Señor esté con ustedes.
1: Y con su espíritu.
0: Que nos bendiga Dios Todopoderoso, Padre, Hijo y Espíritu Santo, descienda sobre cada uno de nosotros y permanezca para siempre.
1: Amén.
2: Hemos celebrado la Santa Misa. Pueden ir en paz.
0: Demos gracias a Dios.
3: El 13 de mayo la Virgen María bajó de los

0: sin pecado concebida.
1: Sagrado corazón de Jesús,
0: en ti confío.
1: Dulce corazón de María,
0: sé la salvación mía.
2: En la cabeza, Jesús.

0: Radio Chilena del Maule le indica la hora.
1: Mediodía en Chile, con 52 minutos. 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

15:13, 3 de la tarde, 13 minutos. Estamos en Talca, en Molina, en la zona centro-sur, nuestras frecuencias en el aire, para estar más cerca de usted compartiendo nuestra emisión en esta tarde de hoy lunes 25 de mayo de 2026. Gracias por estar en nuestra sintonía. Los mejores deseos para usted, para los suyos, para todos quienes a esta hora están a través de Chilena del Maule. Vamos a ir compartiendo en el transcurso algunas notitas, algunas informaciones desde ya, compartiendo lo que es la temperatura que tenemos en la capital de la región del Maule, que aún se mantiene, podríamos decir, una temperatura baja, pero que en todo caso es soportable en este momento. No así en horas de la mañana, cuando mucha niebla, muy densa por lo demás, como así también intenso frío, era prácticamente la tónica que desde ya simula lo que es un invierno que se nos viene prácticamente a pasos agigantados. Seguimos a esta hora más cerca de usted. Estamos en Chilena del Maule.

13 grados la temperatura en este momento acá en el centro de Talca, 13 grados temperatura del instante, soleada de tarde, cielos despejados prácticamente la capital de la región del Maule, ciudad de Talca, desde la cual entregamos esta emisión para todos y cada uno de ustedes. 15 la máxima, así señala la meteorología, 15 grados la temperatura máxima, por lo que señala acá la DMC, Dirección Meteorológica de Chile. A partir de mañana tendríamos una pequeña alza en las temperaturas mínimas. Para mañana, martes, se pronostica una mínima de 6 y una máxima de 19. Vale decir, subiría entonces para el día de mañana tanto la mínima como así también la máxima en nuestra zona territorial maulina. Se pronostica para mañana algo de nubosidad justamente en los cielos de la región del Maule. Esa es la tónica entonces en este momento, como así también la proyección para mañana martes acá en nuestra zona territorial maulina, en lo que al tiempo refiere específicamente. Estamos en Talca, en Molina, en la zona centro-sur. Nuestras frecuencias en el aire llevan nuestra señal para estar gratamente más cerca de ustedes, compartiendo esta tarde a través de Chilena del Maule.

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Estamos más cerca de usted, estamos a través de Chilena del Maule con nuestras frecuencias. Un saludo afectuoso para usted que a esta hora está en algún punto de la región del Maule o bien más allá de nuestros límites regionales y nacionales a través de la sintonía de Chilena del Maule.

Ahí estaba recién Billy Ocean con nosotros a través de Chilena del Maule en este lunes 25 de mayo de 2026. Grata tarde en la capital de la región del Maule. Podríamos decir una temperatura mínimamente templada en la capital de la región del Maule, pero ya se siente bastante lo que es la frescura de esta tarde y comienza poco a poco a lo que es bajar lo que es específicamente la sensación térmica en nuestra zona territorial maulina. La temperatura se va a empinar en 6 grados en la mínima, como le señalaba hace algunos momentos, y desde ya, temperatura que, por supuesto, vamos viendo, va subiendo en los días siguientes, también acá en nuestra zona territorial maulina. Van a subir las temperaturas mínimas durante los días siguientes, por lo tanto, claro, se va a sentir frío, pero no en la misma manera como lo hemos percibido durante estos últimos días acá en nuestra región del Maule, específicamente lo que es la zona de Valle. 6 para las 4, 6 minutos, nos separan de la hora 16.

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4:16, hora 16:16 minutos. Estamos en Chilena del Maule. Gracias por preferirnos estar en nuestra sintonía en Talca, en Molina, en la zona centro-sur, frecuencias en el aire, para estar gratamente más cerca de usted, compartiendo nuestra emisión. Una noticia muy positiva para nuestra región del Maule, ya que lidera campaña de vacunación a nivel nacional contra la influenza. El delegado presidencial regional, junto a la Seremi de Salud y el director de Servicios de Salud del Maule, entregó los datos en que la región es la primera en el país en este invierno con respecto entonces a lo que es la proximidad del mismo. Según cifras entregadas por las autoridades, el Maule lidera con un 75% versus el 69% a nivel país. Porcentaje bastante alto y muy positivo con respecto entonces a lo que significa aquello. Estoy viendo por acá una información relacionada con lo que es específicamente, ya que el delegado presidencial señaló que la comuna de Peyúgue es la comuna que más ha avanzado en la estrategia de inmunización contra la influenza con un 90%, lo cual destaca tanto a nivel regional como así también nacional, como una región tremendamente responsable, lo que significa el hecho de inocularse, de vacunarse contra la influenza. La zona de Peyúgue, Curanipe, Chovellén específicamente, comuna que más ha avanzado entonces en la estrategia de inmunización contra la influenza, como le señalaba, con un 90% de alcance. Estamos en Chilena del Maule, 4:17, música, compañía, calidez, cercanía, junto a usted a través de nuestras señales.

Estamos en Chilena del Maule, gracias por estar en nuestra sintonía en Talca, en Molina, en la zona centro-sur, frecuencias en el aire para estar gratamente más cerca de usted, compartiendo nuestra emisión en este lunes 25 de mayo de 2026. Estoy viendo por acá el calendario, esta es la última semana a propósito, ¿eh? Última semana completa, podríamos decirlo, del quinto mes del año. Impresionante, ¿eh? Como se fue el mes de mayo, quinto mes, entramos ya prácticamente a caminar luego dentro de lo que es el inicio de la próxima semana en este mes de mayo y continuar con los días siguientes durante el mes de junio y prácticamente ir caminando en el mes de junio hacia lo que es la mitad de este año 2026. Para pensarlo, ¿eh? Para reflexionarlo. Estamos con música, estamos más cerca de usted, estamos en Chilena del Maule.

Estamos en Chilena del Maule, 20 minutos para las 5, 20 minutos para las 17 horas. Estamos en Talca, en Molina, en la zona centro-sur. Gracias por estar en nuestra sintonía en esta tarde, compartiendo gratamente a través de nuestra estación emisora. Un saludo afectuoso para usted que viaja con nosotros, que pasa por la región del Maule, hacia el norte, hacia el sur, hacia el oriente, el poniente de nuestra región, deseando que llegue sin novedad al lugar al cual se dirige. Como siempre le decimos, transite muy atento a la condición del tránsito, valga la redundancia. Extreme los cuidados, justamente, tanto los suyos como así también de quienes se le acompañan, y tendrá una conducción bien. Así se lo recomendamos a todos que en este momento transitan por los diferentes caminos de nuestra región del Maule, ya sean urbanos, rurales o bien por ruta 5 Sur. Estamos con música, estamos con compañía, estamos más cerca de usted. Estamos en Chilena del Maule.

12 minutos para las 5, 12 minutos nos separan de las 17 horas 5 de la tarde. Estamos en Chilena del Maule. Para ustedes, ahora con nosotros en sintonía, Educación, Conciencia y Cultura. La UDI propone fusionar 10 ministerios y piden que CAST lo anuncie en cuenta pública. Recordemos, a realizarse el día lunes 1 de junio, según se ha señalado por parte de lo que es el programa de gobierno que en este momento se maneja con respecto a aquello. El presidente del gremialismo, Guillermo Ramírez, es uno de los impulsores. Educación, Conciencia y Cultura, la UDI de esta manera propone fusionar 10 ministerios y piden que el presidente José Antonio Katz lo anuncie en cuenta pública a realizarse el día 1 de junio. Estamos en Chilena del Maule, estamos más cerca de usted.

Muchas gracias por su sintonía chilena del Maule. Recuerde que estamos en Talca, en Molina, en la zona centro-sur, frecuencias en el aire para estar más cerca de usted. Como siempre, muy agradecidos de su sintonía. Durante las 24 horas, como siempre, estamos más cerca de usted. Que esté muy bien. Muchas gracias por su sintonía.

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